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3: 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Hoy estamos encadenados con Radio La Rancherita en Victoria, en Los Ángeles, en Osorno, Santa Bárbara, en muchos lugares nos escuchan a través de esta red de emisoras. Estoy un poco así como congestionado, con un poquito de la gripe, como dicen ustedes, por los fríos, las lluvias, pero llueva, trueno, relampaguea, aquí este chamán no puede fallar. 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
4: ¿Hay otra persona en la línea? Efectivamente, vámonos con otro llamadito por la 1 o la 2. Por la línea 2, enciende la lucecita, hay una persona con nosotros.
5: ¿Aló?
4: ¿Cuánto tiempo lleva usted escuchando la programa de Indio?
5: Hace harto tiempo.
4: ¿Bastante la tiempo?
5: Sí.
4: Bueno, mi viejito, en este momento vamos a concentrarnos de mente a mente, pensamiento a pensamiento, para poder visualizar, captar qué es lo que le estaré pasando a usted, ¿ya?
5: Ya no.
4: ¿Usted alguna vez haber hablado con brujo, yerbatera, curandero?
5: No.
4: ¿Nunca?
5: No, he ido, pero nunca me he podido atender con ella.
4: ¿Nunca se ha podido atender?
5: Sí.
4: ¿Y por qué no se ha podido atender? ¿Qué pasaré?
5: Porque solicité una hora y después estaba trabajando, no alcancé a llegar.
4: Ya. Regáleme su fecha de nacimiento.
5: 16 de enero del 57.
4: ¿Su fecha de nacimiento es 6 de enero o 16 de enero?
5: 16 de enero.
4: Del año 1957, ¿sí?
5: Sí.
4: En esta fecha de nacimiento estoy viendo, hermano mío, quiero que me lo hable de la corazón, porque cuando nosotros vemos la fecha de la nacimiento, yo le digo a usted las cosas, pam, pam, vino, vino, y quiero que me responder. ¿Buena?
5: Bueno.
4: ¿Usted alguna vez se metió con una mujer casada o comprometida?
5: No.
4: ¿Nunca?
5: No.
4: Porque aquí veo, hermano mío, usted ser casado, ¿cierto?
5: Sí.
4: ¿Cuánto tiempo lleva casado?
5: Como 35.
4: 35...
5: años.
4: Años.
5: Sí.
4: Deme la fecha de nacimiento de su esposita.
5: 24 de junio del 65.
4: 24 de junio del año 1965. Usted tiene una buena mujer a su lado. Una mujer que lo quiere, una personita que siempre ha querido lo mejor para usted. Pero aquí estoy viendo envidia, veo maldad, veo gente a sus alrededores que los quieren ver mal, los quieren ver separados hace mucho tiempo atrás, ¿ya?
5: Ya. Yeah.
4: Usted antes de casarse con ella, había muchas personitas de la familia y también amistades que no querían mucho que usted se uniera con ella. ¿Usted lo supo?
5: No.
4: Hay algo que yo se lo voy a decir. A usted me le hicieron un trabajo. Hace mucho tiempo atrás le hicieron un trabajo, un amarre, para que usted no sea feliz. Estoy viendo una prenda íntima de usted amarrada con un alambre de púa. ¿Conoce el alambre de púa?
5: Sí.
4: De esos que le ponen a las cercas.
5: Sí, sí.
4: Está amarrada una prenda íntima con un alambre de esos y la puedo visualizar sin temor a equivocarme en un cementerio.
5: Ya.
4: ¿Por qué no había buscado ayuda a usted antes?
5: Por tema de dinero.
4: Para estas cosas, mi viejo, no se necesitan millones de pesos.
5: Ya.
4: Únicamente la fe en nuestro Señor y hacer las cosas bien, hermano mío. ¿Por qué le digo estas cosas? Porque lo veo amarrado, lo veo atado. ¿Usted ha presentado algún dolor a la parte de la íntimo?
5: Sí.
4: Veo como unas clavadas, unas punzadas que le dan a los testículos.
5: Sí.
4: ¿Cuánto tiempo lleva con esto así?
5: Ya llevo tiempo, como casi el año.
4: ¿Y a usted le han hecho examen, le han hecho chequeo médico y todo sale normal?
5: Sí.
4: Fuera de eso, hermano mío, para estar en la intimidad con esposita, ya usted no poder. Impotente total.
5: Sí.
4: ¿Se ha dado cuenta?
5: Sí, sí.
4: Hermano civilizado, usted necesita la ayuda de nosotros, yo le voy a ayudar. ¿Tiene usted papel para que anote lo que usted me tiene que traer?
5: Ya, ya.
4: Me va a agarrar la orina de usted en una frasco transparente.
5: Ya.
4: ¿Le han venido dolores a la parte de la vejiga?
5: Sí.
4: Me va a traer la orina de usted, ¿ya?
5: Ya. Yeah.
4: Me va a traer 3 limones verdes.
5: Ya. Yeah.
4: Va a agarrar compra un poquito de algodón en una farmacia, un rollito de esos pequeños.
5: Ya. Yeah.
4: Y va a pasar ese algodón por toda la parte de los testículos, la parte íntima de usted en forma de cruz.
5: Ya. Yeah.
4: El algodón lo va a pasar seco, no lo vaya a mojar ni con orines, ni alcohol, ni nada, seco.
5: Ya. Yeah.
4: Y ese algodón me lo va a traer a mi malojita con la orina y los 3 limones verdes.
5: Ya. Yeah.
4: Me trae un pañuelo blanco también.
5: Ya. Yeah.
4: ¿Ya? Con esto le vamos a hacer a usted una liberación. Vamos a sacar este daño, este maleficio. Y le juro ante Dios que su vida va a cambiar. Pero veo que este amarre, estas cosas que hicieron a usted, esto lo hicieron por maldad, por envidia, y lo mandó a hacer una mujer. Tenga mucho cuidado, hermano mío, porque veo que este trabajo lo hicieron hace bastante la tiempo y por eso usted no poder ser feliz. Usted muchas veces le da hasta rabia y muchas veces hasta disgusta con esposita porque no se pueden coordinar bien en esta parte que es estar íntimamente juntos a gusto. ¿Es así o no?
5: Sí.
4: ¿Qué me quiere preguntar, hermano civilizado?
5: Lo otro que quiero saber que por qué mi hijo no puede tener una pareja estable, no lleva una vida no estable.
4: Porque le hicieron daño, usted sabe, por eso le estoy hablando. Hicieron daño, yeah, a usted, y cuando una personita tiene carga, transmite todas esas cosas a la gente que lo rodea. Ahora, no sé si usted ha notado que su hijo hacia usted también siente como un odio, como un distanciamiento. Si usted quiere hablarle a él algo, hacerlo caer en razón, él no entiende y se pone como un poquito agresivo. ¿Lo ha notado?
5: Sí.
4: Entonces, por algo le digo, cuando una persona está cargada, la gente ve todo lo negativo. 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
5: Ya.
4: Yo le voy a ayudar, pero ponga la gana, hermano mío. No echen saco roto lo que indio decirá.
5: Ya.
4: ¿Buena?
5: Bueno.
4: ¿Qué le dice usted a la gente que lo está escuchando en esta momento?
5: Que lo llame porque usted dice la verdad, ¿no? Acá.
4: Yo le voy a ayudar y le voy a mostrar en una vasija de greda, de esas de barro, como llamamos nosotros, la cara de la persona de quien le hizo este daño. Pero no para que vaya a agarrar una flecha, un cuchillo y se meta en problemas, sino para que sepa qué tipo de gente lo rodea.
5: Ya.
4: Un abrazo, Dios te bendiga.
5: Igual a usted, gracias.
4: Hasta pronta.
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3: Quedan pocas horas, pocos días. 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
4: Esa es la cachovaca, la misterio, es la cachovaca para que ustedes empiecen a marcar ya desde tempranito, porque y muchas personas empiezan a llamar ya cuando el programa está llegando a la final. Y a mí no me gusta dejar a nadie con la cachovaca en la mano. Efectivamente, aquí nuestro control me dice de que ya hay una personita en línea. Eso me gusta, que el programa sale al aire y las teléfonas empiezan a sonar. Hay una personita con nosotros en este instante. Vamos a ver quién está con Indio. ¿Aló?
6: Hola.
4: ¿Cuánto tiempo lleva escuchando a Indio?
6: La realidad, varios meses.
4: Varios meses. Bueno, mi viejo, en esta momento yo le voy a decir a usted las cosas. ¿Nunca me ha visitado?
6: No.
4: ¿No me conoce personalmente?
6: No, tampoco.
4: ¿Nunca ha hablado con Indio?
6: No.
4: Bueno, quiero que en esta momento ponga su mente en blanco. Relájese, escuche la voz de Indio y solamente mi voz. ¿Ya?
6: Ya. Yeah.
4: No le haga caso al ruido. Repítame su fecha de nacimiento.
6: 15 de septiembre de 1986.
4: 15 de septiembre del año 1986. En esta fecha de nacimiento estoy visualizando, hermano civilizado, un hombre trabajador, una personita que siempre se ha quitado el bocado de su boca para servir a las demás personitas, pero a usted me le han pagado muy mal. Tiene que cuidarse mucho porque veo enemigos ocultos a su alrededor.
6: Ya.
4: Estoy visualizando en este momento, sin la temor a equivocar, de que hace bastante la tiempo atrás, esto no es de ahora, esto es de tiempo atrás, a usted me le dieron una bebedizo, me le dieron a beber algo negro, algo oscuro. Nunca se ha hecho un chequeo médico, nunca se ha hecho un análisis a través de lo que es el ocultismo, ha tratado con alguna personita para que le ayude.
6: No.
4: ¿Y por qué tan descuidado usted?
6: Porque creen en el tiempo.
4: Yo saber que usted es la incrédulo el tiempo, pero dígame una cosa, hermano civilizado. Las cosas que le están pasando a usted no son normales. Porque lo estoy viendo que usted agarra la dinero, parece que se lo robara, no le rinde, no le luce.
6: Sí.
4: Y estoy viendo, hermano civilizado, mucha peleita, mucha discusión, mucha problema. ¿Usted con quién vive?
6: Con mi señora.
4: Deme la fecha de nacimiento de esposa de usted.
6: El 03 de marzo de 1986.
4: ¿3 de marzo del año?
6: 1986.
4: Aquí veo que en el hogar no hay paz, no hay tranquilidad, mantienen ustedes como perro y gato, mucha pelea, mucha discusión. Pero hay amor, hay cariño, pero hay veces que usted, de cosas pequeñitas, se forman grandes problemas, hermano mío.
6: Sí.
4: Y a ella la veo en esta fecha de nacimiento que le vienen unos dolores fuertes a la parte de un pecho. ¿Es la derecha o la izquierda? ¿Se le ha quejado de ese dolor, de esa punzada?
6: Sí.
4: Tenga cuidado porque veo en ella un dolor que le da como un pecho y de repente le viene un dolor a la parte de un brazo. Aquí veo, hermano mío, que en ella no hay daño, no hay maleficio, porque mal haría yo decirle que tiene un daño, una maleficia. Pero en ella sí tiene que cuidarla, más exactamente en la parte de la sangre, porque veo que la circulación de la sangre en ella no es buena. A ella hay veces se le adormecen los brazos, las piernas. ¿Usted nunca habla con ella sobre la salud? ¿Nunca hablan nada?
6: O sea, sí, le pregunto cómo está y qué pasa algo, no, pero nada, nunca me ha dicho que le duele esto, que siente malestar en esto otro.
4: Pero tenga cuidado, hermano mío. En usted sí veo daño, veo cosas malas que se lo mandaron a hacer para verlo destruido. Pero como usted será incrédulo, no busca ayuda, hermano civilizado, entonces así será un poco difícil. ¿Usted nunca buscó ayuda?
6: No, como les digo, por el tiempo, no se deje estar.
4: Si usted cree lo que yo le estaré diciendo, venga mi malojita. ¿Ya?
6: Ya.
4: Yo le voy a hacer a usted una limpieza, una liberación de este daño, este mal, y su vida va a cambiar. Pero tiene que poner la gana, tiene que poner la fe.
6: Ya, bendecito.
4: Bueno, quiero que me dé un mensaje. ¿Le he hablado con la verdad o le he mentido en algo?
6: No, con la verdad, obvio, con la verdad.
4: Entonces, hermano mío, no eche en saco roto lo que yo le digo. No me use prendas negras. ¿Le gusta mucho el color negro?
6: Sí, bueno, no, para eso es negra.
4: No me use nada negro porque eso opaca energía en el campo amoroso. Veo algo negro, algo oscuro que tiene puesto. ¿Qué es?
6: Un polo, un pantalón.
4: No me use prendas negras, ¿ya?
6: Bueno.
4: Un abrazo, Dios te bendiga.
6: Igualmente para usted, muchas gracias.
4: Hasta pronto.
6: Hasta luego.

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0: 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Tenemos otra persona en la línea. Este Cachovaca está reventado aquí en la radio. ¿Aló?
3: Buenas, buenas.
0: ¿Cuánto tiempo lleva escuchando indiecito?
3: Como 2 meses.
0: 2 meses. ¿Qué le gustó de este programa? ¿Qué le llamó la atención?
3: Los casos, en realidad.
0: ¿Los casos que se tratan?
3: Sí.
0: Bueno, madrecita, ¿alguna vez usted habló con brujo, hechicero, yerbatero, curandero, personitas no. que dicen ser naturistas?
3: No.
0: ¿Nunca?
3: No.
0: ¿Por qué? ¿Por falta de fe o falta de tiempo?
3: Por tiempo, la verdad.
0: Por tiempo. Bueno, Madre Santa, claro. Regáleme su fecha de nacimiento.
3: 10 de junio de 1991.
0: 10 de junio del año 1991, una mujer bastante joven.
3: Sí.
0: Uy, madrecita, pero le voy a hablar con la honestidad. Usted tiene que tener cuidado porque usted es muy confiada y por confiada le ha pasado lo que le ha pasado. Usted es una mujer muy echada para adelante, una mujer trabajadora, empeñosa, buena amiga, buena hermana, pero veo que la suerte no la ha acompañado para nada. Y veo envidia, veo maldad, y veo fracasos y desilusiones. Cuídese mucho en el lugar donde usted está trabajando, tenga cuidado, porque hay personitas que le tienen envidia.
3: Sí, sí, ya lo sé.
0: Hay una persona de nombre Verónica, ¿quién es?
3: Colegas de trabajo.
0: Tenga cuidado. ¿Ha tenido algún roce, algún negativismo con ella?
3: No, ninguno.
0: Tenga cuidado porque es personita de no confiar. Por delante trata y por espalda mete flecha. Habla, murmura de usted. ¿Ya?
3: Ya, ok.
0: Y aquí veo que hubo un fracaso en el amor también. ¿Cuánto hace?
3: Como 5 meses.
0: ¿Cuánto duró con esa personita?
3: Como 9 meses.
0: Le ha ido mal, Madre Santa. Veo que usted hace bastante tiempo atrás fue víctima de mala onda, mala energía. Personitas que le han deseado lo peor. Personitas que la quieren ver a usted con una mano adelante y otra atrás. No sé si usted ha notado que en el lugar donde usted trabaja le ha venido como un aburrimiento, un desespero, como con ganas de dejar eso botado, irse lejos y no volver a saber de nada ni en aire.
3: Sí, sí, sí, eso es verdad.
0: No me use prendas negras. ¿Le gusta mucho el color negro?
3: La verdad es que sí. Sí, sí. Lo uso como por lo general una prenda siempre.
0: Prenda íntima, negro no, porque eso opaca energía en el amor. Veo algo oscuro, algo negro que tiene puesto. ¿Qué es?
3: Mi ropa de trabajo.
0: La estoy visualizando. En este momento trata con un verdadero chamán. Usted va a venir a mi maloja, yo le voy a ayudar. Usted, madrecita, llame y reserve su consulta.
3: ¿Ya?
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3: Ya, ok.
0: Y va a reservar una hora una consulta.
3: Ya, súper.
0: ¿Quedó conforme con la consulta telefónica?
3: Sí, bastante conforme.
0: ¿Le hablé verdades o le hablé mentiras?
3: Todo fue verdad.
0: ¿Se sorprendió cuando le pregunté por Verónica?

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1: 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Estamos aquí con la indiecita Mayasca en la vivo y la directo transmitiendo el programa. Vamos con este llamadito. ¿Cuánto tiempo lleva usted escuchando al gran chamán amazónico?
2: Mire, hace poquito.
1: ¿Qué le gustó de este programa, hermano civilizado? Porque este programa es abierto a la opinión de todos ustedes.
2: Ya.
1: ¿Qué le gustó?
2: Me gustó los testimonios que da la gente de lo que usted le dice.
1: ¿Y usted ahora lo va a comprobar?
2: Sí,
1: usted,
2: espero.
1: ¿Usted no me conoce personalmente?
2: No, no.
1: ¿Nunca ha hablado conmigo?
2: Nunca.
1: ¿Primera la vez? ¿Primer vez que está llamando?
2: Sí, primera vez.
1: Regáleme su fecha de nacimiento sin temor a equivocarse.
2: Mire, el 12 de diciembre del 48.
1: 12 de diciembre del año 1948.
2: Sí.
1: Arisca, Trusca, Guaré, Guaré, Guastare, Guastare, Guastarella. ¡Uy, hermano civilizado! Usted tiene que tener mucha la cuidada. Le voy a hacer una pregunta y quiero que me la conteste pan, pan, vino, vino, como indio siempre ser con todas las personitas que lo llaman.
2: Ya.
1: ¿Usted alguna vez se metió con una mujer casada o comprometida?
2: Sí.
1: ¿Cuánto hace?
2: Mire, tuve más o menos como 20 años con ella.
1: ¿Usted sabía que era casada?
2: Sabía, sí.
1: ¿Usted sabía?
2: Sí.
1: Que esa mujer estaba metiéndole la flecha por la espalda al marido.
2: Sí.
1: Hay algo que yo se lo voy a decir honestamente, hermano mío. Aquí yo veo que usted fue víctima de un trabajo que me le hicieron para verlo a usted destruido, para verlo mal. Y este trabajo lo mandó a hacer un hombre. Un hombre fue el que le mandó a hacer esto a usted. ¿Por qué? Porque usted fue descubierto. Estoy visualizando una foto que usted se sacó con esa mujer con la cual hicieron el trabajo y le voy a recordar qué foto es. Es una foto donde usted está al lado de un camión, como un camión así color rojo. Y esto es como en Los Ángeles y estoy viendo que esa fotografía, usted está vestido con una pantalón de color azul, unos zapatos negros y una camisa como blanca. Y hay algo que usted tiene en las manos. ¿Se acuerda de esa fotografía o no?
2: Sí, me recuerdo que sacamos una foto.
1: ¿Se acuerda de esa foto?
2: Sí, que ahora me estoy acordando, haciendo memoria,
1: Y esa foto se la sacó usted en Los Ángeles. No sé si usted lo ha notado, que hay veces usted siente como unas clavadas que le dan al lado del corazón.
2: Sí.
1: De repente le vienen unas clavadas a la parte de los testículos.
2: Sí.
1: Y muchas veces, hermano mío, cuando usted quiere estar con mujer, no puede. No puede.
2: Sí, eso es verdad.
1: Agotado, impotente, total.
2: Sí.
1: A pesar que usted es un hombre relativamente joven. Pero mire, hermano mío, le hicieron un trabajo, le hicieron hechicería y la persona que hizo esto fue un hombre, puede ser la esposo de la mujer con la que usted se metió.
2: ¿Ya?
1: ¿Y cuánto hace que se acabó esa relación o todavía están?
2: Mire, ahora hace como 3 años más o menos, de 2 a 3 años.
1: ¿No pasa nada con ella?
2: No pasa nada con ella, no.
1: Por eso que usted, hermano mío, mujer que llega a su lado, mujer que lo utiliza y se aleja sin saber el motivo.
2: Sí.
1: Agárrala dinero, parece que se lo robara, no le rinde, no le luce.
2: Sí.
1: Y muchas veces, hermano civilizado, siente usted como un desespero, una agonía, como con ganas de irse donde está para otro lado.
2: Sí.
1: En la noche es mucha calor.
2: Sí.
1: Efectos del trabajo alumbramiento que le están haciendo, porque veo que lo tienen con velas negras y tienen esta fotografía atravesada en los testículos y atravesada también en el lado corazón. ¿Por qué no había buscado ayuda antes?
2: Porque realmente no sabía qué podía hacer.

0: Por algo se lo estoy diciendo, hermano civilizado. Va a venir a mi maloja, me va a traer bastante orina en una botella, por favor, me la va a traer.
1: Ya.
0: Y me va a traer 3 limones verdes.
1: Ya.
0: 3 estillas de canela.
1: Ya.
0: Se va a hacer presente con esto en mi malojita. Yo le voy a hacer una ayuda. Voy a liberarlo. Voy a romper este trabajo que le hicieron. Y le juro ante Dios, por este Cristo que tengo aquí en esta cabina de vidrio, porque siempre ando con Dios.
1: ¿Qué?
0: Usted va a ver cambios, porque va a llegar su media naranja, va a llegar la mujer de sus sueños.
1: Bien, muy bien.
0: Con la corazón, hermano civilizado, ¿le dije la verdad o me equivoqué en algo?
1: Sí, me dijo la verdad. Sí, eso yo sé, tenía duda en eso.
0: ¿Quedó conforme con la evidencia?
1: Sí, sí.
0: Si esto será a través de una llamada cachovaca, imagínese una consulta personal y privada con el gran chamán amazónico o con la indiecita mayasca. Bueno, mi viejo, un abrazo. Dios te bendiga.
1: Gracias, igual. Ah, otra consulta.
0: Sí.
1: Yo tengo una personita que estoy, no sé, con ella, no sé.
0: Deme la fecha de nacimiento.
1: Ya. El 18.
0: 18.
1: El 18 de mayo del 76.
0: 18 de mayo del año 1976.
1: Sí.
0: Es una mujer sufrida.
1: Ya.
0: Es una buena mujer. Porque ella lastimosamente terminó una relación con un hombre que estaba metido en la licora.
1: Ya.
0: ¿Se lo dijo o no se lo dijo?
1: Sí.
0: Pero ahí le estoy aclarando a usted para que usted lo tenga claro, hermano mío.
1: Ya.
0: Pero es una mujer que ella quiere tener un hombre bueno, así como usted, porque usted es muy noblecito y es muy bueno.
1: Ya.
0: Cuando venga mi maloja, esté atento a este programa porque yo le voy a dar las fechas de visita. Esté atento en la radio, ¿ya?
1: Ya.
0: Cuando venga mi maloja, yo le voy a decir lo que vamos a hacer. Tráigame una fotografía de ella.
1: Ya.
0: Va a llamar ya al 942 157002.
1: Ya, ya.
0: ¿Ya?
1: Ya.
0: Ya, mi viejo. Un abrazo, Dios te bendiga.
1: Listo. Igualmente, gracias, mi hijito.
0: Chao. Ya. Llame y reserve la hora.
1: Bueno, ya.
0: Chao.
1: Chao, chao.
2: El amor no ofrece garantías. 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
3: Yo jamás tengo el corazón duro.
4: Mire, nuestro
3: por
4: señor
3: causa lo está escuchando. 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
2: 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Defiéndase y proteja su amor con estos secretos. Ama y serás amado. El indio nos orienta.
0: Efectivamente, el amor no nos ofrece garantías. Usted puede estar durmiendo con el enemigo y no se ha dado de la cuenta. Mire este hombre que acaba de hablar con este indiecito. Estaba teniendo relaciones con una mujer casada. Y el hombre los descubrió y calladito fue y le mandó a hacer este trabajo. ¿Por qué? Porque hay personitas que se sacan fotografías en la celular, en la Facebook bajan fotografías y no se dan de la cuenta que esto puede ocasionarle problemas delicados. Imagínese un hombre dolido porque le quitaron su media naranja. Lógico, fue y pagó a brujo, hechicero para hacer daño, hacer maldad. Por eso existe el dominio, existe el poder y por eso está la comunidad indígena amazónica para ayudar. Arisca, trusca, trancasoy, guasapa, buyumima, buyucaspa, guache, chamora, chembereque, chari. Ananana, cantichus, mandurapía, guangui, guangui, guastarella, hola, la burrulenga. 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
5: La leucemia me hacía mal, de repente me desmayaba. 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Los médicos no sabían qué hacer conmigo, me internaban. Tuve mucho tiempo con medicamentos y cosas y no pasaba nada. 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Y ahora me ha ido muy bien, gracias a Dios.
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6: 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Llegamos al final de este programa diciéndole a todos gracias por su atención. Dios les bendiga grandemente y nunca se olviden que les queremos, les apreciamos y los llevamos dentro de nuestra corazona. Hasta mañana, hermanos civilizados.
7: La comunidad indígena amazónica y el gran chamán amazónico le esperan en una próxima oportunidad en este mismo punto del dial. Y no se olvide que Dios nos lleva de lo bueno a lo mejor y de lo mejor a lo excelente.

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Que tengan todos un hermoso día.

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Buenos días, gusto de saludarles hoy día. Martes ya hoy, martes 30, qué increíble cómo se nos pasa el tiempo, ¿ah? Se nos pasa volando, como dice la abuelita, se pasa volando, como pasan los días. Bueno, gracias por estar ahí, un poquito más temprano, me vine hoy día producto de que me voy a ir más temprano también. No, 15 minutitos nomás. Pero eso es importante para quienes están en sintonía de la radio, comentarles por acá que tenemos el día de hoy mucha atención. El tiempo. ¿Qué nos dice el tiempo? ¿Sabe que nos aparece chubasco en la tarde? Pero desde mañana veranito de San Juan, ¿ya? Desde mañana veranito de San Juan. Así es que ya lo sabe, invitación especial para que se quede con nosotros tempranito. PSA, la ortopedia, ya a las 9 está trabajando. La carnicería, el amiguito, está trabajando. Está la Génesis, la panadería igual. Así es que ya saben, todo un mundo de novedades para escuchar canciones lindas. Sí, por supuesto, vamos a ponerle ritmo a la mañana. Día martes ya. Buenos días, Collita, ¿cómo está? Gusto saludarle, Ricardo Contreras. Buenos días, buenos días, buenos días, buenos días. ¿Cómo está? Por aquí. ¡Ah! Buena. Alma. Ya pues. Gracias por estar ahí para compartir de esta música linda que tenemos para ustedes tempranito. Hoy tengo ganas de ti. Me piden. Ah, ya, buenos días, Collita. Amaneció tempranito. ¿Y a qué hora se levanta, Collita? Esta canción que viene a continuación, que se llama Y apago la luz para imaginar. Me acuerdo que la tenía en disco. Disco 45.

0: Psycho Hocico, así le llamábamos en aquel entonces, ¿ah? Bonita música para esta mañana, música de teleseries. Junto a la compañía de Gera Gasco, el gas de los angolinos, 45271-4040. Vamos a hacer una pequeña pausita y ya vamos a volver para continuar con nuestro programa.
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Es mi vida, que nos decía el gran Adamo, con canciones lindas para esta mañana aquí. Sí, señor. Invitación especial para que se quede con nosotros. 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Ya luego viene la música linda de Made Trans. Y mientras usted se levanta... ¡Uy, qué pena más grande! Motorista muere tras choque con camión en la ruta 68. Eso es Santiago Viña del Mar, ¿no? Ahí está el tránsito suspendido. Estoy mirando la televisión para informarnos. ¿Cómo está, Gonzalito? Buenos días. Gusto de saludarle. Evita, buenos días. La radio que reconforta el alma en momentos difíciles. Gracias por existir. Gracias, mi querida amiga. Bonitas palabras. No la tenemos agregada, mi amiga Lidia Magdalena. A ver, la vamos a agregar al tiro. Ahí, perfecto. Hay mucha gente que nos habla entonces y que vamos guardando. Por ejemplo, acá está Manuel Castillo, que nos ha hablado. Vamos agregándola, ahí sí. Ay, muy bien. ¿Cómo está? Buenos días. Sí, don Ricardo, gusto de saludarlo. Exactamente. Oye, estaba viendo aquí. Qué rico. 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Buenos días, Evita, ¿cómo amaneció? Perla, buenos días. Ya. Continuamos con nuestro programa.

Y una invitación especial para que se quede con nosotros y disfrute de todas las novedades que tenemos para esta jornada. Sí, pues. Vamos a invitarles a que juntos disfrutemos de nuestro programa. Y claro, no le puedo creer, ¿en serio? Ya vamos a buscarle, la tocamos ya. Escuchemos primero a Leo Dan, que dice que fue una noche de verano. 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

Leodán, fue una noche de verano. Hoy el fin de semana estuvo súper lindo, súper, súper, súper, todo lindo. El fin de semana, día viernes y sábado, estuvimos en Estación Musical, que es un nuevo lugar de distracción para los mayorecitos ya. Estaba lleno total, los dos días maravillosos. Por lo tanto, queremos dar las gracias a todo el público, toda la gente que estuvo ahí. Un espacio físico que llamó la atención por su colorido, por su entorno, por su belleza, por su cariño con la gente. Ahí estuvieron desde el señor alcalde igual, que estuvo ahí como invitado, algunos concejales que estuvieron presentes para apoyar las iniciativas, estos emprendimientos que sean apoyados también por la comunidad. 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

Buenos días, Sonita Burdiles, ¿cómo está? Buenos días, don Julio Cruz, tanto tiempo, Leonor Martínez. Buenos días, don Williamson Barfron Quintana. Don Jorge Galvez, buenos días.

0: Principal Kling está con nosotros también, señora, señor. 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Buenos días, señora Rita, que tenga una bendecida mañana, usted también. Bueno, vamos a buscar al tiro la canción para no tener deudas, ¿eh? Ahí sí. Vamos, ya viene la música de Made Trans. Nos pide la canción Entre Lilas y Rosas la señora Rita. La vamos a buscar de inmediato. 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Así que están todos invitados, pues, todos invitados. Buenos días, buenos días, buenos días, buenos días, Palomita, buenos días. Sí, de todas maneras. ¿Cómo estuvo el fin de semana? ¿Cómo estuvieron los Pedro y los Pablo? Luego ya vamos a saludar a los cumpleañeros, gentileza de Sara, porque Sara le conviene. 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

0: Ojalá, ojalá Dios me dé 30 años más para poder sentir ese aplauso de ustedes. Que algunas veces los cómicos dicen que el aplauso es el alimento del hombre o del artista. Pero la verdad es que ustedes se han pasado, los quiero mucho y estarán siempre en mi corazón. Muchas gracias.
1: Muy bien, muchachitos, muy bien, muy bien. Vamos a escuchar música bonita también a esta hora. 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Sí, señor. Vamos a escuchar canciones del grupo ABBA. 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Y junto a Made Trans, el de la música linda.

0: buenos días, señor Miguel.
1: ¿Cómo está, Mauricio? Buenos días, saludamos a todos nuestros amigos auditores de la radio para llegar algunas informaciones que han ocurrido durante las últimas horas acá en la capital de Mayico, pero específicamente solo en el ámbito deportivo, Mauricio, que durante este fin de semana largo, Carabineros no ha entregado, digamos, un informe de algunos hechos que han sido negativos. Se ha comportado bien la provincia de Mayico hasta el momento, lo que han manifestado las autoridades policiales. Pero sí, noticias alegres, ya que Mayico Unido este sábado empató a uno en el estadio El Morro de Talcahuano, Mauricio, así que felicitaciones a los muchachos, ya que lograron, digamos, un merecido empate a uno. Primero empezó ganando Naval, después Mayico Unido logró el empate, Mauricio, en el estadio El Morro de Talcahuano.
0: Por supuesto, Miguel. Bueno.

0: presente ahí para la sesión del día de mañana para reunir los recursos para el elenco Mayek Unido. Hay que mencionar que esto no depende únicamente de la municipalidad, pero ellos necesitan, dicen, una respuesta si es que sí, si es que no. Eso es lo que se necesita, lo que dicen. También Nelson Tapia fue despedido de Constitución hace unas semanas atrás y dicen que hoy al mediodía estaría firmando por el equipo de Imperial Unido en la ciudad de Nueva Imperial, Nelson Tapia, así que se dice que va a estar firmando ahí contrato con el elenco de Imperial Unido. Así que volvería a las canchas nuevamente como director técnico.
1: ¿Quién estaba en Imperial?
0: En Imperial estaba, a ver si me recuerdo, con la ayuda de memoria, deme un segundito, porque en primer lugar, en primera instancia, estuvo el ex técnico de Mayek Unido, John Bustamante, quien antes que empezara el campeonato fue despedido, y después las razones no se saben ni se las comunicaron, y el técnico actual era Mauro Estrada, quien le ha ido más o menos nomás en los equipos, pero y por este motivo, por las derrotas que ha tenido últimamente, fue contratado Nelson Tapia, quien fue despedido de Constitución las fechas pasadas, quien también llevaba una buena campaña, no se dice
1: ya. Qué había sido. No, está bien.
0: Llega hasta el equipo de Imperial. Y hoy también saludar, Mauricio, a los bomberos, ya que están de aniversario, de conmemoración del Día Voluntario Bombero Nacional. Así que
1: felicidades para todos
0: nuestros amigos, los bomberos de la provincia de Mayeco, Mauricio. Y también en Renaico se va a reconocer a la pareja de cuecas ganadora, así que vamos a estar despachando unos minutos más para entregarle detalles de esta pareja de cuecas que logró importante lugar para la comuna de Renaico, Mauricio, que en breve pasaremos de la comuna de Renaico, el alcalde se va a referir a ello.
1: Muy bien, usted que va a Renaico ahí, me parece extraordinario. Saludo a todos los renaiquinos, que nos escuchen en la 103.9.
0: Sí. La 103.9, sí. Don Rodrigo, el primer lugar, ¿cierto?, de la pareja de cueca. A ver, el primer lugar, ¿en qué categoría, don Rodrigo?
2: A ver, primero que todo, ¿cómo está?
0: A ver, un segundito, vamos a entrevistar al periodista de la comuna de Renaico, Mauricio, para que nos entregue mayores detalles de esto, ¿eh? Porque importante a la pareja de cueca de Renaico. ¿Qué tal, Rodrigo? Antes que empiece la conferencia aquí en Renaico, ¿cómo está? Buenos días.
3: Buenos Mauricio días.
0: Hola, Mauricio, ¿cómo estás?
1: ¿Qué tal, Rodri?
3: Dígame.
0: Mira,
3: no tengo retorno. Oye, primero que todo, saludar a toda la gente que está escuchando a esta hora su radio, que tiene muchos auditores, lo compruebo todos los días. Y lo otro, comentarle que sí, pues el día de ayer llegó a nuestra comuna la pareja de cueca que nos está representando en el campeonato, nacional, campeones de Chile 2026, que son de la comuna de Renaico.
0: Ellos fueron los campeones. Que ahí el alcalde de la comuna de Renaico, José Murre, los va a reconocer, Mauricio, y que interesante, la pareja de Renaico, de la región de la Araucanía, fue la campeona de este campeonato de cueca que se está realizando a nivel nacional, así que importante eso. Así que vamos a entregarle detalles unos par de minutitos más, Rodrigo, con la voz del alcalde, Mauricio, para entregarle mayores detalles a ustedes referente a la pareja campeona.
3: Y sí, Marcelo y Rafaela se llaman los chicos,
0: ya
3: son dos eximios expositores de cueca, los tenemos aquí desde hace tiempo compitiendo en distintas actividades, en distintas competencias, y esta vez salieron nuevamente por tercera vez consecutiva,
0: salieron campeones nacionales, sí, así que importante esto, Mauricio, siguen un par de minutos más, yo me contacto con usted para entregarle mayores detalles de otras actividades que se van a
1: muy bien
0: en la comuna de Angol, don Mauricio. ¿Ah?
1: Claro, usted que tenga bailador de cueca igual, pues, don Miguel, a usted que le gusta la cueca.
0: ¿Ah? Usted fue mi...
1: Su mentor. No,
0: mi profesor de cueca.
1: Como decía mi abuelita, no pasa naipe. No pasa naipe. Saludo a Rodrigo ahí.
0: Usted era mi profesor de cueca, don Mauricio, que no sé.
1: Pero Rodrigo, oiga, yo, y Rodrigo, tengo entendido que también baila muy bien la cueca.
3: No, Mauricio, ahí estamos mal, sí.
1: ¿También? Oye, ¿por qué será?
3: Sí, tripio, ¿cierto?
1: Oiga, pero ¿por qué será, Rodrigo, que nosotros los chilenos, oiga, no nos preocupamos, ¿sabe? Yo siempre he dicho, debería haber, así como nos enseñan la canción nacional,

0: Cuando estamos niñitos en la escuela, debería ser algo importante que en algún ramo tienen que aprender a bailar nuestra danza nacional.
1: Sí, no, no, si yo sé bailarlo, el tema es que no me llevo con los bailes, no tengo... La gracia no va en mí, yo no...
0: ¿Tiene poco ritmo? ¿Qué onda?
1: No, ustedes conocen a Citripio, el robot de la Guerra de Galaxias, imagínense él bailando cuecas.
0: Muy tieso, oye, muy tieso.
1: No, pésimo, pésimo, y menos ahora ya con los años menos, no tenía gracia cuando joven, ahora menos. Oye, tuve que dejar la conversa, disculpa Mauricio, porque justo venía un vehículo, estaba mal estacionado, tuve que movernos.
0: Está bien.
1: Eso, pues entonces a las 10:30 ahora el alcalde va a recibir a estos chicos, los campeones nacionales de cueca, para felicitarlos, obviamente, rendirle un homenaje en nombre de toda la comunidad aquí en la comuna de Renaico.
0: Perfecto, muchas gracias por el informe, Miguel. Gracias, Rodrigo. Chau, Mauricio.
2: Nos quedamos contigo ya, prepare la cueca, se viene el 18, usted tiene que ponerle
0: talento. Queda poquitito. Oye, ya voy en la primera vuelta ya, así que ahora en la segunda parte que me van a enseñar la Gabrielita Linero, así que estamos al otro lado.
2: Ya no, don Mauricio, que esté muy bien,
0: ¿eh? Listo, que esté bien igual usted. Bien, ahí está don Miguel Ángel Albarrán y Rodrigo Zurita, que estaban ahí dialogando con nosotros en esta mañana aquí en la radio de Todos los Confines. Vamos a escuchar música linda, esa música que llega al alma y que la presenta Madi Trans, que hoy día tiene ofertas espectaculares. 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Oye, está bueno, está rica. Va a tomarse un matecito esta hora, ¿sí o no? Dígame que no está bueno para tomarse un matecito. Pero por supuesto, le tocamos a su Richard Mark. Para la Toñita que está escuchando la radio. Oye, a propósito de la Toñita, mi amigo Lalo Figueroa, tenemos que concertar una entrevista, después de hoy, por favor. Ahí me dice usted para que nos juntemos, mi querido Lalo. Y esta canción de Richard Marx. A ver si la pronuncio bien. Right Here Waiting. Ah, bueno. 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

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George Michael. Ah, ya me salió bien. Cada día aprendo más a pronunciar de mejor manera el inglés. El inglés. Sí. ¿Escuchamos? Buenos días, Fabiola.

0: Muy bien, linda música para esta mañana, para que se levante con ánimos, con ganas, por supuesto, que le vamos a tocar a su Chayanne. Gracias, Madre Trans. Y ya viene la música para saludar a los cumpleañeros, ¿ah? Y mientras tanto, estamos dando una vueltecita por un lugar importante como es...
1: No llames la atención.
0: Buenos días, se levantó tempranito hoy, don Omar. 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Mire, mi amigo Emilio García, con mucho... ¡Ay! ¡Qué lindo lo que dice don Emilio García! Que se ha levantado hoy día, se ha duchado, o se sacudió nomás. Bueno, la cosa está en que él da gracias al Tatita Dios por este nuevo día. Don Emilio, buenos días. Fabiolita, dice Mauri, te quiero dar las gracias porque hice la gestión y me dieron una... gracias a Dios. Qué bueno. Me alegro mucho, mucho, mucho, mucho. Oye, después no, después Fabiola va a hacer una, ¿cómo se dice? Una sílfides. Ah, sí, oh, va a ser una chica modelo. Bien, bien, me parece. Me alegro montones, Fabiolita, ¿no? Va a tener que andar con una escopeta el Candy ahí. Iván, ¿qué dice don Iván Tamarín? Don Mauri, todavía nos sacan las ramas. ¿Ah? Ya, vamos a hacer la gestión. ¿Para qué cortáis tanto los árboles de tu patio? Claro, don Iván cortó ahí, dejó todas las ramas afuera. ¿Y qué otras ramas tienes ahí, muchacho Iván? Bien, oye, me encontré con un video. Espérate un poquito, de ahí vamos a tocar la canción. Me encontré con un video. Espérate un poquitito, lo vamos a hacer al tiro. Que hay una mujer, ¿qué no que me hablan aquí?
2: Hola amigo, ¿cómo está? Lautaro por acá.
0: Ah, Lautaro.
2: Primero que nada, saludarla a usted, pues.
0: Marta Sepúlveda, hola.
2: Que esté bien, que tenga un buen día. Y segundo, por intermedio suyo, de la radio, quisiera saludar hoy día al el Día del Bombero, por su abnegada valentía, su vocación de servicio, desinteresado. Son un verdadero orgullo para la comunidad. Gracias por su arriesgado todo por la seguridad y protección de nuestros vecinos, tanto en la ciudad como en las zonas rurales. Felicitaciones por su inquebrantable espíritu. Así que tengan un buen día, un bonito día, y son personas que son muy, muy importantes en nuestra comunidad.
0: Muy bien, pues.
2: Eso es.
0: Ya.
2: Ya, que lo pasen bien, que estén bien.
0: Igual. Chau, chau. Chau. Gracias, Lautarito. Lautarito regalón, como decía la canción. A ver, fíjate que encontré en Facebook una chiquilla que dicen que acá en Chile es la que habla más rápido. A ver, esperen un poquito. Vamos a cuando conoce a la mujer que habla más rápido del mundo.
3: Hola, muy buenas tardes, ¿cómo estás?
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0: Oye, habla rápido.
3: Ay, cuando alguien que sea así como un chilenito, no como este tampoco.
4: ¡Cállate! El cordero no es un chileno pescado, marico, estaña, pita de queso. De chulo, mientras pato vegano y vegetariano.
5: Wow, qué impresionante. Una wea.
0: El chinito.
4: Hola, Chelsea, ¿cómo estás?
0: El chinito. Ay, qué bonita la imagen. La luna sobre el cráter del Villarrica. Qué lindo.
6: Desde que llegué a vivir a Melipilla, lo primero que busqué fue una cafetería rica y
7: Un hombre chileno nunca te va a decir no. Él va a decir, pucha, es que no puedo. Gatito de mis hermanita tiene su cumpleaños. Me toca buscar pastel
0: para... A ver, ¿qué más hay aquí?
8: Chicas, este es el abrigo más alto que me ha llegado. O sea,
9: no. La mamá se fue. Se nos fue la mamá, trillizos. Vamos a atender a los trillizos. ¿A dónde?
10: Si su novio llega borracho y se lo pide, déselo. Sí, déselo.
11: Cuanto más te quedes en casa, menos ganas vas a tener. A
12: hola, ¿cómo están?
0: Hola.
12: Oigan, para que le interese, esta semana voy a estar haciendo orden de closet limpio.
0: Ah, bueno.
13: En julio, las transferencias bancarias en Chile van a cambiar.
0: No, con esta estamos al otro lado. Oh, la media pinta.
14: Volví a Stephanie Style y la verdad no fue buena idea.
0: Estamos buscando aquí en el Instagram.
15: Día a los Andes. Me fui.
16: Estamos a pocos días del 4 de julio y esta vez San Francisco lo va a celebrar por lo alto. Y,
0: ¿y esta chicuela?
17: He llegado al Radisson Blue a pasar mi fin de semana XL.
0: Pobrecita. La
17: Raquel
0: Argantoña, a ver.
17: Es que simplemente te invitan a desconectar.
0: Argantoña se ve estupenda. ¿Cuánta la pata de gallo que tenía ahí? ¿Qué se hizo en la pata de gallo? ¿Qué se hace usted, señora, en la pata de gallo? Cuente, a ver.
17: Mi estadía fue
0: realmente
17: increíble. Desde el primer momento, todo está pensado para relajarte y...
0: ¡Ay, se ve linda! A ver aquí.
18: ¡Qué rico estuvo!
0: ¡Ah, muy bien!
19: Hoy día les quiero compartir mi receta de carbonada. No sé si ustedes sabían, pero la carbonada nació en la región del Biobío, en las minas de Lota. Es un plato delicioso de la cocina chilena. Con mucho cariño les comparto la receta. Carbonada, todos los ingredientes van cortados y yo elegí este ganso de noble corral. Lo corté en cubos de aproximadamente un centímetro. Nos quede más sabrosa. Lo primero que voy a hacer es dorar algunos huesitos. La idea es que nos queden bien doraditos.
0: Hoy voy a ir al amiguito a ver si en el amiguito... hay carnecita rica. ¿Qué carne dijo que había usado para la carbonada? A ver, espérate.
19: La misma olla, ahora agregamos el ganso.
0: Ganso. La carne es ganso.
20: Queremos en su lápida.
19: Escríbame.
0: En su lápida.
19: Por fin tengo un terreno a mi nombre.
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0: Oye, por eso es que uno, cuando agarra el celular, señor, en la casa y empieza a mirar, y empieza
22: volvió
0: a ver...
22: Volvió para ustedes este abrigador chaleco en lana bucle.
23: ¿Ustedes qué hacen en el agua de la cocción de las papas cocidas?
0: Me mando una
23: Les
0: sopa.
23: Les cuento que en el campo se hace una sopita, un caldito chirri, algo así medio express, con un poco del agua de la cocción.
0: Cilantrito.
23: Y como está el agua de las papas, sabemos que es bien saladita, agregamos un poco más de agua hervida.
0: ¿Ya?
23: Se me subió la olla, quedó la escoba aquí, el agua con sal.
0: Sí.
23: Y prueban si a es ver. De que esto está...
0: Está rico.
23: Perfecto.
0: Ya.
23: Tenemos ahí un buen fondo de caldo de papa. Y vamos a agregar un ajo reventado, un pedacito de trapi, ají cacho de cabra. Le pueden poner merquén también si es de su gusto.
0: ¿Y qué mal
23: ají de color no tengo en estos momentos.
0: Yo le echaría harina.
23: Y aquí harina tostada. Agregan sus cucharadas de harina tostada. Para hacer un caldito chirri así rapidito.
0: Está bien. No le eché tanto, pues si no es un pavo.
23: Y huevito batido, vamos a robar, un vamos a echarle toda la cuestión nomás, ¿cierto? Ah, oye, la idea de esto es que quede medio grumosito.
0: No.
23: Vamos a agarrar una papa de aquí mismo, vamos a aplastar la papa, partirla así rápidamente. ¿Y? Una receta express, en el campo uno con el agua de la cocción de las papas también. Así cuando lo sacan, como yo vi, le echan merkenia, hacen un ajicito. Unos buenos capis de ají. ¿Y qué más le agregamos a esto?
0: Mire, ¿sabe qué más?
23: Huevos batidos.
0: La fermolina.
23: Huevos batidos. Esto es para dar ahí.
0: Yo le echo la harina, pero la cierno. Sí, le echo más cernidito un poquitito para que no quede tan, ¿cómo se llama? Grumoso. ¿Ya? Bueno, cada uno lo hace como quiere. Vamos con Chayanne, sí, porque a esta hora. Y en esta mañanita estamos románticos. Ya viene la música alegre de... Sí, de Sahara. Porque Sahara te conviene.

0: No, maná conmigo no corre. Aunque a usted le guste, lo voy a sacar. Discúlpenme, señores maná, porque yo estoy enojado con los señores maná, señora. ¿Sabía usted? Estoy muy molesto con ellos porque yo no sé si habrá ido gente a su recital o todavía no lo hará, no tengo idea porque no me interesa. ¿Sabe por qué? Porque en una oportunidad ellos dijeron públicamente que no iban a venir más a Chile si Chile no le cedía mar a Bolivia. ¿Ya? Eso lo escuché yo en una conferencia de prensa que hicieron, así que...
1: ¿Qué te pones?
0: No me vengan a vender la bomba a mí. Mire, si el problema no es darle mar a Bolivia, Bolivia tiene mar, tiene un corredor especial donde ellos abastecen su país, ¿ah? Es una carretera especial que tienen ellos, donde pueden ir al puerto a buscar todo. A lo mejor lo que este caballero decía, que le diéramos un pedazo de mar, así como un trozo de tierra con mar. No, pero si somos hermanos, ellos pueden venir cuando quieran. No hay ningún problema. Sí, deberíamos ser todos hermanos, no andar peleando. Mira, anoche yo grité y salté cuando clasificó Paraguay, de verdad. De verdad, somos latinos, somos sudamericanos, tenemos que apoyar.
1: Mucho más.
0: 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Oye, ¿sabe que le voy a contar algo? Vamos a tener los días sábado en la tarde y domingo, algo así. Voy a estar con ustedes, pero voy a estar ahí en las tardes, pero de la otra semana. Pero no es que venga yo, voy a trabajar de la casa, ¿me entiendes? Nah. Vamos a hacer lo mismo, pero grabado. Claro, pero igual vamos a tener música diferente. Los sábados y los domingos. Vamos a tener música de todo un poco, ¿me entiendes? De todo un poco. De todo un poco, señora, porque... Sí, pues la charlatela aburre. Mire, después de esta canción, escúcheme bien. Después de esta canción, que se llama Fuego contra Fuego, vamos a estar con la música alegre. La música alegre, señora. Porque vamos a saludar a los cumpleañeros. Si usted tiene un cumpleañense, no hay ningún problema, ¿eh? Oye, ¿me mandas la calle? A ver, espera un poquito. Rurkun Munich. Oye, ¿sabe? Esto lo presenté la otra vez. Lo voy a reiterar en el Consejo Municipal en Rurkun Munich. Yo fui a ver a unos vecinos del sector que dejaron botado ahí toda una esquina, todas las veredas de Impeque, menos esa esquina, la dejaron botada, así se mandaron a cambiarnos. Hice las averiguaciones, me dijeron que tenían que correr el poste. ¿Ah? Vamos a ver de qué se trata para poder darle solución al problema este, ¿ah? Para las familias que viven ahí. ¡Echa fuego esa mar! Antoli. 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

0: tú me miras, si tú me miras, si tú me miras. Y sabe que hoy día tengo frío. Sí, hoy día tengo frío, señora. Tengo las cañuelas más heladas que... Si tú me miras, charirarirarirarira. Si tú me miras, a ver, déjame ver. Charinanine, espérate un poquito. Sí, está helado. Sí. Es que está helado. Sí, ¿para qué estamos con cosas? Está más helado que... Si tú me miras, más helado que el pasillo de los yogur. Increíble, ¿eh? Más helado que el pasillo de los yogur. Sí, más helado que el pasillo de los yogur. ¿Ya ha pasado usted uno que anda en el supermercado, por ejemplo, y pasa por el pasillo de los yogur? Oh, que está helado. El pasillo de los yogur, sí, helado. Por ejemplo, más helado que completo de estos completos que, de beneficio, ¿sí? Se lo van a dejar a la casa y llega helado, también helado. Más helado que calzoncillo de pescador. Más helado que curado en plaza, no le puedo creer. Más helado que candado de fondo. Más helado que beso de suegra. Anda, de ex, claro. Más helado que abrazo de jefe. Voy a ver cómo da el abrazo al jefe.
1: Ay, la radio está súper buena.
0: Sí, está buena la radio. Ay, más helado que abrazo de jefe. Más helado que rodilla de motoquero. Más helado que iglú con ventana. ¿Qué pasa, Elizabeth? Más helado que... Pucha, que está helado. Más helado que pate pingüino, ya está bien, más fome tu chiste. A ver, por aquí que tenemos, déjeme ver, ¿qué me dice la Eli? ¿Qué me dice la Elizabeth, Caro? Que hace tiempo no sabía de ti, Elizabeth. Sí, ya sacamos la rama ahí en ese sector. Se limpió también Deuco, vaya a mirar cómo está ahora. Te acompaña, te entretiene. Lo bueno que ya han sacado hartas infracciones. ¿Qué les cuesta, digo yo, botar la basura en las bateas de aquí a Angol? Si todos los días hay batea, ¿cuál es el gusto de ir a botar para allá? Se han infraccionado, ¿eh? ¿Sabe cuánto cuesta una... Hola, Juan Carlos. ¿Sabe cuánto cuesta una multa? Como 300 lucas. No le van a quedar más ganas de ir a botar basura a ese lado. ¿Cuánto nos cuesta limpiar? ¿Qué pasa, Elizabeth? Si ya me, ya sé ya que me mandaste un audio, Elizabeth. Buenos días, un saludo a la Caterina Bahamonde de parte de su tata que está con la pechera puesta. El tata anda con una tremenda pechera, este chiquiturrín. ¿Qué es lo que es esto? A ver.
2: Hola, estimado Mauricio, buenos días.
0: Buen día, muchachita.
2: Espero que se encuentre bien.
0: Chamaquita, buenos días.
2: Hoy queremos saludar especialmente a nuestros queridos bomberos y bomberas, tanto de a nivel nacional como de nuestra querida ciudad de Angol.
0: Muy bien.
2: Ellos son pilares fundamentales, ¿cierto?, ante las catástrofes. Y yo en lo personal soy una muy agradecida con respecto a la labor que ellos,
0: por supuesto,
2: ofrecen.
0: Todos.
2: ¿Ya?
0: Todos.
2: Por lo tanto, debemos ser muy agradecidos con ellos.
0: Sí, de todas maneras.
2: Y también saludar a la tercera compañía que está acá en nuestra población, ya, la Javiera Carrera, ¿cierto?
0: Sí.
2: Tanto a las chiquillas como a los varones. Ajá. Uh-huh. Que este día sea tan bendecido para ellos, ¿cierto? Y siempre Dios los proteja de tanta cuando salen a su procedimiento.
0: Muy bien.
2: Así que un saludo cariñoso para ellos, la tercera compañía, a nombre del Consejo Vecinal de Desarrollo Javiera Carrera de acá, de la ciudad de Angol.
0: Muy bien, pues. Muy
2: un
0: bien.
2: Abracito, Mauricio.
0: Abracito. Abracito, Eli. Caro, oye, ayer en la noche yo estaba viendo el partido de Colo-Colo. Anoche, partido Colo-Colo. Y me puse a ver TikTok. Y de repente me encuentro esta cara conocida, dije yo. Es una angolina. Estoy seguro que es angolina, claro. Chile, me sigue la Chilenita Love. Se escribe Chilenita Love. Y ella canta. Y anoche estaba cantando y yo dije, yo esta niña la conozco. Y le hablé, le escribí. Y ahí ella me contestó, va, Mauricio Jiménez, dijo toda la cosa. Y me alegré tanto porque tenía más de 5.000 personas que la estaban viendo, ¿ah? Más de 5.000. Así que para mi querida Chilenita Love.
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0: la grabé anoche. Es el TikTok.

0: Ahu. Hola, Vanessa.
1: Oh, oh. Hoy se maneja. Sí. La vamos a traer a cantar acá.
0: Maribel Mendoza. Hola, hola. ¿Quién es esa persona que me saludó? La Diabla. Ay, Dios mío.
1: La Diabla.
0: De la Sierra Morena, cielito lindo, vienen bajando.
1: Ya, pues Chilenita Love. Así nomás, pues Chilenita Love. Bonito lo que hace Chilenita Love en la en el TikTok. Voy a hacer TikTok. Yo igual le voy a pedir a la jefatura que me ponga aquí para hacer un TikTok. Para hacer estar en directo trabajando. Podría colocar el TikTok mío, pero no tiene nada que ver. Sí. Sal, Madre Trans.

Muy bien, Madre Trans, hoy un saludo a la Vivi que nos está escuchando en casita, me dice que está de vacaciones la Vivi, así que un saludo cordial para ella. Che Lalo, ¿qué me dice Che Lalo, amigo? ¿Sabe dónde está el calendario? Calendario de Batea, de inmediato te lo envío, Che Lalo. Che Lalo, Che Lalo, Che Lalo, aquí está. Hoy día, ¿quién? A ver, mañana, hoy día es Pampa Ingenieros. A esta hora está en Los Peumos con los Acacios. Y en la tarde en la Villa Betel, ex Calán, Austria, con Violeta Parra. ¿Ya? Eso, hoy día en la mañana, hasta la 1:30 más o menos, hasta la 1 ya, está en la Pampa Ingenieros, en Los Peumos con los Acacios. La Pampa Ingenieros, ahí está, ya. Listo, vamos a continuar con nuestro programa. Hola, hola, 30 de junio, Día del Bombero. Salude, pero mándeme un audio, Sebastián René. Igual para usted que es bombero, todos los bomberos, un abrazo, que tengan un día lindo, que lo pasen espectacular. Ya. Vamos a ir a la música porque tenemos que saludar a los cumpleañeros. Un, dos, tres, ya, pues cante, cumpleañero.

0: Que sean felices todos los bomberos igual, porque que sean felices todos. Todos los bomberos, gracias por su labor, bomberos. Muchas gracias, de Capitán Apaje. Aquellos bomberos que ayer estuvieron ahí, que ya no están, que están en el cielo. Saludamos en el día de su cumpleaños a nuestro amigo Rodrigo González Seguel, exalumno del Liceo Industrial, amante de nuestras tradiciones. Feliz cumpleaños, Rodrigo González. A mi prima Lola. No le puedo creer quién está de cumpleaños, mi amigo Benjamín Medina, ex jugador de la ANFA. Chamín, saludos, compadre, cumpleaños feliz. Saludamos en el día de su cumpleaños a nuestro amigo Víctor Escobar Garrido, ex jugador del Deportivo Guacolda. ¡Oh, y el Vico! ¿Qué es del Vico? Del Vico Escobar.
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0: Que tenga un día más bonito. A Jaime Ríos Carrasco, multifacético trabajador de la comuna de Angol. Saludos, Jaimito Ríos Carrasco. Saludos a la Nancy Carolina Fernández Garrido, vecina del sector El Parque. Sí, El Parque. Un saludo muy especial para ella. Para todos los bomberos, reiteramos, aquí nos envían un mensaje igual. Saludamos en el día de su cumpleaños a Jacqueline Gatica Buinot. Tens de salud. Saludos, Jacqueline, nacida en el barrio donde nací yo también, Guacolda y Pampa, ingeniero, ahí, ¿ah? Ahí en ese lado donde nací, sí, pues. Oye, y lo otro, que también vamos a saludar atrasado, un cumpleañero atrasado, espera un poquitito. Quiero amanecer. Vamos a recordar a Luis Ortiz Burgos, conocido como el Mono Ortiz. Fue un destacado y apreciado futbolista y dirigente deportivo. Fue uno de los fundadores del Club de Deportes Angol y gestor de la Fundación de Magic Unido, ¿eh? También estuvo de aniversario nuestros amigos del conjunto Maitén de Angol, el 29 de junio, fundado el año 1979. Saludos, chiquillos.

Con Ñuñuco, de profesión profesora. Sí, estuvo de cumpleaños. A mi querido oftalmólogo Ricardo Catalán Lizama, yo le digo oftalmólogo, que trabaja en oftalmología en el hospital. Ex alumno del Liceo Industrial, Ricardo Catalán, Catalán, Catalán, Catalán. Tiene apellido como de campana. Catalán.

También estuvo de cumpleaños el fin de semana don Luis Edmundo Bahamondes, ex jugador de AFUSA, comité, amigos del fútbol, amante de la música chilota. Saludos, Luchito Edmundo Bahamondes. Estuvo de cumpleaños Renato Letelier Pérez, vecino angolino, dirigente deportivo, emprendedor inmobiliario. Un abrazo en este nuevo año, mi querido Renato Letelier Pérez. Y otro colocolino que estuvo de cumpleaños, ex funcionario del hospital, don Víctor Proboste Contreras, vecino de la población Alemania, ex funcionario del hospital de Angol, hincha socio de Mayequito Unido. Colocolino, un gran abrazo, don Bitoco. Oye, don Bitoco ahí. Sí, don Bitoco ahí. Saludo en el día del cumpleaños a nuestro amigo Elvis Fernández Carrasco, jugador de larga trayectoria. En la ANFA también estuvo de cumpleaños el fin de semana. Y eso se

se vienen los Valletanos, agrupación con el solista líder Don Lalo Figueroa, radicado en Angol por más de 800 años más o menos. Dueño, propietario de el único local de la región, y yo no creo, no conozco ninguno más, donde marcan diplomas, donde marcan pinturas. Marquería se llama, ¿cierto? Que está a la vuelta de la ex municipalidad, ahí donde la calle Colipí, con Pedro Aguirre Cerda. Va a cerrar a fin de año, ¿eh? Me contó. Sí, que le avise a toda la gente que todavía no va a buscar sus trabajos, que vayan, porque va a cerrar. Sí, va a cerrar. Va a cerrar pronto, va a vender a puertas cerradas. Y el que no vaya a buscar lo que mandó a arreglar, lo vamos a rematar en la plaza o en subasta pública. Sí.

0: Oye, un saludo para el Chamín de parte de su amigo Celín. Dice que hoy día va el chivo. Está aceitando nomás la manivela. Chamincito, saludo. Feliz cumpleaños de tu amigo Celín. Esté bailando hasta el amanecer. Sí, pues. Oye. Estos son los famosos valletanos, ¿ah? ¿Eh? Este me gusta igual. Este, mire. El adicto a tu piel. No, no la cambio.
1: Y esta es otra de los valletanos. Con mucho.
0: Oye, tengo un secreto, señora. ¿A usted que le gusta tomar mate?
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0: A la vuelta le voy a contar. Tengo un secreto para que no le haga mal el mate. Sí.

buena, qué buena, qué buena, qué buena las canciones, ¿ah? Muy bien. Oye, estaba mirando aquí yo, hay hartas canciones cumbiancheras, porque cuando saludamos los cumpleañeros, obviamente que tocamos música cumbianchera, pues, gentileza de Sara, porque Sara... Mire, espérese un poquito, voy a ir a buscar algo.

0: Saludos, querida Nancy Álvarez, y también a mi querida amiga, la mamita Yoli. Oye, lo que pasa es que como yo soy matero, en invierno no más, porque en el verano no tomo mate, pero en el invierno no. Algunos que toman mate en invierno y verano. Pillé una hierba. Porque Sara, Sara, gracias a don Alfredo Nazal, su tienda Sara y Zapatería Suiza, de poder saludar a todos los cumpleañenses ahí en Sara, llegaron ternos, chaquetas, peluditos, ropa de temporada, vayan. Mire, encontré una hierba que se llama Mapuche, tradición sureña, viene en bolsas así como, bolsas así, como también en cajitas. En bolsas plásticas. Y fíjate que... Pucha, que me cambió la vida con esta hierba. Fíjate, señora, que no da acidez. Porque yo con otras hierbas... La otra que no me da acidez es una que me regala Guillermo Flores. Un amigo que tengo. Me trae siempre un paquetito. Me dice, voy a ir a Argentina. Allá está la mejor hierba. Está la mejor hierba, están los mejores futbolistas también. Nos sacan pica y nos sacan la lengua del otro lado, ¿eh? Oye, esta hierba se llama hierba mate con palo. Hierba mapuche, tradición sureña. Hierba mapuche, la venden en el supermercado El Trébol. Muy buena, muy buena. Sí, otro producto chileno, hierba buena, muy buena, bueno. Se la recomiendo, como decía Edson Beirut. Se la recomiendo, amigo. Así que ahí estamos. Ah, qué rico, un matecito a esta hora, ¿por qué? Porque está calentito el matecito y el cuerpito helado, entonces... Retiran autos estacionados hace meses en la vía pública. Ya, la última chupada del mate. La Lela me la recomendó. Mi mamá me dijo, tómate este no te va a pasar nada. Y claro, con la Katy ahí, toman matecito con Roy Roger. Y como yo no tengo mixtos, entonces, ¿qué es lo que hago, señora? Como no tengo mixtos, y tengo unos amigos que me regalaron unas plantas de vivero La Aurora, pero todavía está muy chiquitita como para hacerle daño. Entonces la estoy dejando crecer. ¿Sabes lo que hago? Compro en el supermercado, hay una cajita de té supremo donde viene variedad de hierbas, ¿ah? Y entonces, ¿qué es lo que hago yo? Agarro la cosita, le saco el hilito y la echo adentro del mate. Puede ser de culén, manzanilla. Oye, nunca me puedo acordar el nombre... de una hierbita, es una hojita perenne que la encuentro que tiene un aroma buen, rica, pero nunca, siempre se me olvida. Mirta, buenos días, ¿cómo está Nancy? Buenos días, tanto tiempo, Nancy. Isaura, Catalina, buenos días, tío Mauricio, quiero escuchar un tema de Chayanne. Daría cualquier cosa, por favor, tío Mauri. Muy bien, la Fabiola me está escribiendo. Apuesto que ella me va a decir, no es éter, no, es una hojita más grande, sí, una hojita más grande. Sí, una hojita más grande. Ya, pero no importa, ya me voy a acordar. Es aromática, pero no, el éter es poderoso. Po. ¡Muy bien! Se ha ganado un kilo de cholga la Moni, porque acaba de decirme, y la Marita Pinolevi, no es cedrón, que es... ¡Boldo! Acuérdense, por favor, cuando pregunte. Un kilo de cholga, pasa a retirarlo nomás ahí en Talcahuano. No, son bromitas. Ya vamos a la música. ¿Sí, qué hora es? No, nos quedan dos temas para ir a una pausa. Vamos a escuchar Daría. Oye, te iba a tocar este mix, pero bueno. Íbamos a tocar este mix, pero... Ya después lo tocamos, espérate un poquito. Daría cualquier cosa. Daría cualquier cosa. Hoy la pastelería Garrido, vamos a preguntar cuál es el mení del día de hoy. ¿Cómo es la palabra? ¿Mení, menú o mené? ¿Ah? Ahí está, aquí está. Daría cualquier cosa. Don Chayam, vamos a preguntar aquí, a ver. Pastelería Garrido, yo aquí en sintonía, ya que estoy de vacaciones, dice mi amiga Nancy Álvarez. Saludos, no te olvides más, Nancy, para el otro martes, ¿ah? Daría cualquier cosa por querer entender. Don Robinson, no sé, amigo mío, estamos en reunión aquí con puros mallequinos, me dice. Aquí en la comisaría, puros mallequinos. Muy bien, pues un saludo muy especial para mis queridos mallequinos. ¿Qué me dice el Robinson? A ver.
1: Estamos en reunión aquí con puros mallequinos.
0: Ah,
1: el aquí en la comisaría, puros mallequinos.
0: Bueno, un saludo a todos los mallequinos.
1: Seis socios, compadre.
0: Seis mallequinos. Muy bien. Sí, por supuesto. Siempre van a encontrar de parte mía el apoyo a mi mallequito. Por supuesto. Si malleco no solamente es mío, es tuyo, también tuyo, de toda la comunidad. Ojalá que hoy día tengamos buenas noticias, no es lo que yo quiero. Ojalá, ¿ya? ¿Qué más tengo para que disfrutemos de estas canciones lindas, amorosas, inolvidables? ¡Ah! Me salió voz de locutor, señora, por Dios. 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Y lo otro, señora, que llegaron unos autos, unas combi y otros vehículos bonitos que son radio para regalarle a papá. Todo eso. Ya. Vale, viene llegando un fac y si no lo tiro al aire, este compadre después me puede funar en la feria de las pulgas.
2: Hola, ¿qué tal? ¿Cómo estás, Mauricio? Yo por acá bien, gracias al Señor, a la tatita Dios, como le dices tú. Aquí andamos produciendo lento, está lento, Mauri, pero seguro. Así que aquí andamos. Un saludo cordial, Maurito, te quiero
0: igual,
2: mucho.
0: Igual, amigo.
2: Por tu buena onda, corazón de niño.
0: Sí.
2: Así que aquí andamos, Mauricio. Vale. Oye, Mauri, decirle a Iván Tamaniza que pasé por ahí donde vive y
0: sacó más ramas.
2: Su rumito de ramas no califica, es muy poquito.
0: No, entonces,
2: puñadito nomás, pues entonces por eso no lo han pasado a buscar.
0: Claro.
2: Así que decirle a Iván Tamaniza que lo abra el maletero, eche ese puñadito de ramas que tiene afuera y lo vaya a votar allá donde se votan.
0: No, que la eche entre una bolsa.
2: Saludo al ex odioso y a todos.
0: Que la
2: eche
0: entre una bolsa nomás, que tanto color le ponen. Adentro de una bolsa y sería y listo y tanto y está lleno de ramas y yo recorro Angol y después voy al lugar donde se tienen que denunciar estos hechos y los chiquillos trabajan solo verde, sacan las ramas, los chiquillos de las plazas dejan las plazas lindas, así que hay que ir mejorando nomás el bandejón central de la avenida O'Higgins. Están floreciendo ya, pero la gente que sea también responsable, no boten cosas al medio, no se roben las plantas por un Angol más lindo.
3: Quiero contarles ya. Que debido a problemas económicos y personales,
0: ya
3: he decidido hacer contenido para adultos.
0: Contenido para adultos.
3: Así que desde mañana.
0: Sí, yo igual debido a los problemas económicos que tiene Emilio García y Iván Tamarín también. Han decidido hacer. A ver.
3: Voy a subir el primer video.
0: Ya, va a hacer contenido para adultos. Sí, va a subir el primer video, los chiquillos.
3: Y necesito que me apoyen con ya. Este emprendimiento.
0: Bueno,
3: siempre me han apoyado, así que.
0: ¿Qué es lo que
3: estamos bien con eso?
0: Y ya, pero vaya a hacer contenido para adultos, ¿no?
3: Este nuevo video que voy a lanzar mañana va a ser de la diabetes y sus primeros síntomas.
0: Qué pesado. A ver, ¿qué dice este muñeco que está hablando aquí?
4: Oye, vamos a decir al cura Tapia, al pastor López, al pastor Rocha.
0: Pastor Rocha.
4: Que una más y voy a hablar yo. Así que dile que se quede calladito, hay que...
0: Ya está inventando, Iván Tamarín, no se pique. Ya, ya, ya, ya.
2: Sí, así es, Mauricio. Mauricio, perdón. Felicitar a Solo Verde porque mantiene nuestra ciudad. Sabes que yo recorro y siempre sí, andan trabajando sí, los muchachos ahí sí, echando las ramas.
0: Muy bien ellos.
2: No sé, pues las cajas, cuando corresponden cartones, todo eso. Todo, así que, sí, felicitaciones a Solo Verde.
0: Muchas gracias, Solo Verde, a todos los chiquillos que trabajan la extracción de basuras domiciliarias. Muchas gracias por esperar. Esperar, ustedes saben a qué me refiero, esperar. Y gracias por entender, pero no fue culpa de nosotros, ¿ya? Muchas gracias y cuenten siempre con nuestro apoyo, porque hay que apoyar a aquella gente que trabaja, que se saca la mugre en las calles y limpiando con frío, qué sé yo. Y aparte de que las chiquillas que están ahí en los ¿cómo se llama? En los canales igual, uy, esas chiquillas ya. Ojalá vuelvan luego, pero vamos a tener que llevar un matecito para el frío, ¿ya? Vamos a hacer un pequeño alto. Espera. Vamos a tocarle la canción a este muchacho. Y ya vamos a volver. Sí, vamos a tocarle a la Isaura Catalina. Daría cualquier cosa por volverte a ver. Parece que está enamorada esta chiquilla.

0: Vamos y volvemos. Espérenos que ya estamos nuevamente junto a usted en esta nuestra mañana aquí en la radio de todos los confines.
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16: Ya estamos de vuelta tras revisar nuestra galería comercial.

0: Tam, tam. A ver, ¿qué dice la bata? A ver, a ver.
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0: 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Oye, nuevo proyecto de ley protege a quienes sean víctimas de portonazos, encerronas o robos violentos mientras se encuentren dentro de su vehículo. ¿Podrá una víctima de encerrona defenderse con su auto sin enfrentar problemas judiciales? ¿Me entiende? Ah, muy bien. María San Juan. Hola, Mauri. Hoy, al celebrar el Día Nacional del Bombero Voluntario de Chile, un saludo a todos los bomberos, en especial a mi mamá Marta Muñoz Fernández. Es bombera insigne y bombera fundadora de la Mujer Bombera de Chile. 52 años al servicio de la comunidad y se encuentra activa en su servicio. Muchas felicidades de su hija María Isabel Quirós Muñoz. Muy, muy bien, mi querida María Isabel. Espero que tu mamita esté muy, muy bien y que con ese mensaje le alegres también el alma, y a todos los bomberos, por supuesto. Porque sí, tarirarirarirara. Oye, ¿usted me creería, señora, que en el Día Mundial del Huevo decidí una frase, a ver, huevo, huevo, algo así? Sí, Día Mundial del Huevo. Ahora hay día de todos. ¿Se ha dado cuenta de eso? Hoy día tenemos, por ejemplo, el Día Internacional de... A ver, déjenme escuchar lo que hay aquí. Esta es una niña que hace morisquetas y que... A ver, deja escucharla, a ver. Habla. ¿De dónde está chiquitita Angelina Mar? Ya, vamos a las canciones en esta mañana aquí en Los Confines, la radio de los angolinos. Oiga, estaba mirando aquí. Oye, hay que de repente uno como persona le ocurren situaciones que son bien así como te quedáis pensando. Cuando de repente hay de esta gente que son, que leen el tarot, que sueñan con algo, que iba... ¿Qué? Qué raro, estos cristianos, a ver, por puro bueno. A ver, a ver. ¡Aló! Chao, no. Ya, que pronto en los TikTok, en todos lados parece que pronto vendrán extraterrestres, que va a llegar una nave, y esto que el otro, y que Trump ya sabe de que esto es así y que tienen que echar la talla y conversar. ¿Será verdad? ¿Qué irá a pasar? ¿Estaremos solos? ¿Qué dice Emilio? Él es más, Emilio es más, ¿cómo se dice en chileno? Conoce más del tema del tatita Dios.
2: ¿Quiere cambiar de plan? Ya, chao pescado
0: nomás. ¿Con quién está ahora? Tarararam. ¿Aló? ¿Sí?
3: Hola, tú hablas con Erika Alarcón de Llegara.
0: Espérame un poquitito, no me cortes, por favor. Bien, lo que le estaba contando. A la vuelta le voy a contar una historia de un hombre que comenzó de a poquito y hoy día, bueno, es un tremendo empresario. Eso va a ser a la vuelta. Mientras tanto, Vamos a las canciones y vamos a escuchar a ver a Julio Iglesias que me habían pedido, ¿le parece? Espérate un poquitito. Julio Iglesias, Julio Iglesias. Escribimos en el Spotify y vamos a escuchar esta canción que dice, porque ya se nos viene julio. Me olvidé.

olvidé de vivir. Me olvidé de vivir, decía Julio Iglesias. Esta canción le gusta a mi amigo Sandro García. 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Ya la Palomita me irá a mandar todos los detalles de la inauguración, que estuvo requete buena. 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A ver, vamos a revisar WhatsApp. A ver, ¿qué hay de WhatsApp hoy día? A ver. Si te pienso. Carlitos Paredes me escribe desde Santiago. Sí, por supuesto. Buena. ¿Cómo estás, Carlitos? Panchito. Hola, señora Misaela Figueroa. ¿Cómo está usted? Oye, gracias por su invitación, ¿eh? Un saludo para la agrupación de normalistas de Angol. Saluda muy atentamente a usted y tiene el agrado de invitarle a la actividad denominada Dejando Semillas, consistente en la plantación de un castaño original en el Parque Escuela Normal el próximo miércoles 1 de julio, o sea mañana, ¿cierto? A las 11:30 en el sector 1. Yo desde aquí le voy a enviar muchas vibras. Quiero agradecerle a la señora Misaela Figueroa, que siempre tiene la deferencia de enviarme algunas cositas de invitación, pero ahí después usted me cuenta cómo estuvo todo, porque yo como trabajo en las mañanas, señora Misaela, así que me disculpa, pero ahí le agradezco de verdad. Cualquier cosita en la tarde, estoy libre. Así que igual que a la Marita de allá Montero, si me está escuchando, le mando un abrazo, después la voy a llamar cuando tenga tiempito para explicarle algo, ¿ah? Sí, fuimos a revisar las calles el otro día con mi amigo Chimenea. ¿Qué pasó? Bulne 647, pura rama nomás. ¿De dónde sacan tanta rama, por favor? ¿Sabes lo que vamos a hacer? Le vamos a pedir a nuestro alcalde a ver si... Ahí, que nos compremos una chipeadora mejor. Claro, así tenemos energía también. No es malo tener una chipeadora.
Veámoslo, a ver qué nos dice don Enrique. Puede ser buena idea. Cuando le presenté, tenemos una máquina para limpiar las baldosas, me dijo, vale, buena idea. Nos falta un camión aljibe, buena idea. Y compramos el camión aljibe, no teníamos camión aljibe. Así que ahora en el verano, para tirar agüita en las calles, pedí también que se le pasara la máquina a la calle La Feria, ahí arriba, porque estaba, uy, horrible, ¿viste? Así que yo creo que deberían estar por allá, ¿eh?, los chiquillos. Ya, y escuchemos una canción que me piden de, espérate un poquitito, de Engelbert Humperdinck. ¿Le gusta Engelbert Humperdinck? Release Me, presentada por Made Trans, el cambio de aceite más barato de Chile. Oh, yeah. Yesterday. Esa la cantaba el tío Pepe cuando estaba cabrito. Cuando llegó recién a la radio Los Confines y colocaba el disco este. Acetato era en ese tiempo. Eran los discos que no podía mirarlos mucho, que se quebraban.

0: Gracias por venir a cantar Angol, Engelbert Humperdinck. Gracias, Engelbert Humperdinck. Hola, señora Ceci, ¿cómo está? Muy buenos días, cariño para usted. Y don José Vilches, la señora Erika Ladrón de Guevara, me escribe aquí. ¿Su que me has dado? Sabe. Ya, sabe a cedrón. Vamos a ver aquí, a ver, ¿qué nos dice la señora Eriquita Ladrón de Guevara? Porque ya. A ver, escuchémosla mejor.
1: Hola Mauricio, ¿cómo estás? Te hablas Erika Ladrón de Guevara, de los grupos de oración carismático Angol. Te quería contar que estamos realizando una venta de garage aquí en la Capilla San Pablo. Esto queda en Baviera con Hamburgo. Vamos a estar de las 12 a las 5 de la tarde. Los esperamos. Bien. Vengan, cariños.
0: Ya mándenos a decir qué cositas hay, para que la gente vaya. Buenos días, mi capitán. ¿Cómo está? Buenos días, Pato Aravena. ¿Qué quiere Pato Aravena? A ver, ¿qué me dice Pato Aravena? Pam, pam, pam, pam, pam, pam, pam, pam. No ha habido consejo, mi niño, solamente consejos extraordinarios. ¿Ah? Así que cuando se produzca, pum, ahí vamos a estar con la dando y solucionando el problema. Si es que se puede hacer, porque uno no puede intervenir los puentes, ¿ya? ¿Qué más don Claudio me dice? Ojalá, pues, Claudio Viveros, ojalá. Ojalá sea así, mi querido Claudio. Así que todos me preguntan qué sobre Mayequito y toda la cosa. Oiga, don José, ¿cómo que se llamaba la canción? ¡Qué tentación!, ¿cierto? ¡Qué tentación! Muy bien. El viernes 10 de julio celebramos el cumpleaños número 2 del Consejo Vecinal de Desarrollo. Muchas gracias, mi querida amiga Elizabeth. Elizabeth, por acá me dice datos de trabajo. ¿Qué es lo que es esto? Oferta de TENS. ¿Dónde? ¿Dónde es esto? Sí, pues si me manda una información, dígame dónde. Chile Trabajos. ¿Pero es aquí en Angol? Busquen chiletrabajos.cl. Chiletrabajos.cl. Ahí sí. Un saludo para todos los chiquillos que anduvieron en la nieve. Tío amigo, ¿me puede saludar hoy, porfa? Al armero artificiero sargento segundo Cristian Sangüesa, por

0: Celebrar hoy, 30 de junio, el Día del Armero. Así como estuvo una vez el suboficial mayor Lobos, hoy está en su reemplazo el colega que mencioné. Mire, don Robinson Ose, y de parte de todos sus colegas, para él entonces un saludo muy especial. ¡Atención! Ahí viene mi amigo armero, Cristian Sangüez. Saludo. ¿Y qué tal la ametralladora, oye? O sea, la UCI está bien, todo eso tiene que arreglarlo él. ¿Se acuerda que don Pato tenía una pistola que era grande, decía que tenía las balas grandes? ¿Se acuerda de eso, don Robinson? ¿Y dónde está el Pato Lobo, oye? Saludo a todos los carabineros que a esta hora están en la sintonía. ¿Quién se acuerda de Roma? Luego asoma. ¿Qué más tengo por aquí? Cariño, me dice la Yovi, que tenga un buen día, mucho frío, está más helado que... Uy, qué abrazo de jefe. Claro, aquí sale eso, abrazo de jefe. ¿Cómo pueden decir eso? Está más helado que Pingüino Pilucho. Ah, mira, este hombre... Mira, escuchemos un poco esta historia, señora. A ver si sale al aire. Espérate un poquitito. Dale volumen a la vitrola, voy, tío Pepe. Ahí. Colócale. Es que ahí, espérate un poquito. Ahí.
1: En España.
0: Ahí está.
1: Iba a ser sacerdote y terminó creando la cerveza más famosa del
0: mundo. Este caballero iba a ser sacerdote y creó la cerveza más famosa del mundo. Sí, la más famosa del mundo.
1: España, en una familia humilde de campesinos. En aquel tiempo, el seminario era casi la única puerta para acceder a educación y estabilidad si no nacías rico. Y Pablo no solo vio en él una oportunidad, también sentía una verdadera vocación religiosa. Pero el destino ya tenía otros planes. Tenía 20 años cuando un problema de salud lo obligó a abandonar los hábitos, justo cuando estaba a días de ordenarse. Lo que parecía un final fue, en realidad, el comienzo de un imperio. En 1905, con dinero prestado de los mismos frailes que lo formaron, cruzó el Atlántico rumbo a México, sin saber que cambiaría la historia para siempre. Llegó siendo nadie y empezó amasando pan en una humilde panadería. Su talento con los números hizo que el propio dueño le confiara la contabilidad y en pocos años, con esfuerzo y préstamos, compró la panadería para él. Pero Pablo no se conformó. Notó que toda la levadura en México era importada y vio una gran oportunidad. Invirtió las ganancias de su panadería, sumó pequeños inversionistas y fundó la primera fábrica de levadura del país. Eso lo convirtió en pionero de la industria alimenticia mexicana. Y aquí viene lo épico. En 1922, convenció a un grupo de inversionistas de apostar en lo impensable. Fundar una cervecería mexicana, cuando el mercado estaba dominado por marcas extranjeras. Así nació Cervecería Modelo. Y apenas 3 años después, en 1925, nacía Corona. Pero la jugada maestra llegó en 1936, cuando su socio planeó comprar las acciones, incluidas las de Pablo, para quedarse con el control de la cervecería. Pablo se adelantó, pidió un préstamo al Banco Nacional y terminó comprando las acciones de todos los demás. Así se quedó con el control de todo el imperio. Bajo su mando, Corona pasó de ser una marca local a conquistar más de 180 países, convirtiéndose en la cerveza mexicana más reconocida del mundo.
0: Está bueno, porque si no me voy a curar. No, buena la historia del creador de la cerveza Corona. Muy buena historia. ¿Sabía usted que aquí en Angol tuvimos una cervecería, los más jóvenes especialmente? Sí, pues se hacían cervezas y se hacía cebada. La cebada se hacía el café. Me recuerdo que parece que se llamaba Cuatro Espigas. Era un café de malta que se utilizaba en esos tiempos. Y en mis tiempos mozos, cuando yo recién llegué a la radio, me tocó grabar una publicidad que decía: Confines, 1000 watts de potencia activa en la noticia. Presenta Cervecería Frill. Y ahí pasaba la publicidad. Claro, y en esos tiempos, la Radio Los Confines tenía esa famosa publicidad. Eran otros tiempos por lo demás. 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Te estamos esperando también en ahí al ladito en la Génesis. 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La Génesis es la panadería de los angolinos. Oye, cuando uno va a la Génesis, se arman tremendas filas, señora, cuando sale el pan caliente. Ya saben a la hora que van a salir pan caliente. Los panaderos del amor, el panadero amoroso, pastelero amoroso, la señora Katy, la señora Ivonne, la Maquito, ¿quién está hoy día? La señora Giselle, la señora Eli, ¿qué más está? La señora Jessica, don Mañunguito, que es bombero, le aprovechamos de enviar un saludo, y a todos los chiquillos que trabajan ahí, y la señora Jocelyn Cartes, que anda ahora en Buenos Aires, Argentina, de vacaciones. ¡Saludos! Y ese beso que me has dado. Saludo a la señora Claudita.

0: distancias.
1: Oye, sí, los Pedro y los Pablo. Oye, y un saludo para mi amigo Pedrito Ortega, igual, ¿eh? Pedro Palma. Todos los Pedro, Pedro Quintana, papá, hijo. Abrazos al cielo a los que ya no están. Un abrazo a todos los Pedro y Pablo, aunque sea tarde, pero

0: Andaba buscando agua para tomar el mate, señores. Ya, perfecto, perfecto, perfecto. Aquí estamos, señoras y señores. Don Javier Garrido Sepúlveda. Pausa de hidratación. ¡Salud! Oiga, mi querida Cecilia, mi querida Jocelyn. ¿Pero la Jocelyn Carte está trabajando o está en su casita con la mami y su clon? A ver, diga Jocelyn. Y lo otro, no era en Buenos Aires que andaba de paseo, andaba en Brasil. Hoy yo creo que andaba, va a llegar toda tostadita. Salud. ¿Qué más tengo por acá, Mauri? ¿Podrías tocarme una canción de Rafael, por favor? Claro, yo siempre toco las canciones de Rafael. Hola, don Mauri Jiménez, no ha venido nadie. Ya, tranquilo, tranquilo, tranquilo. Vamos a trabajar por el tema, don Ramón Villegas. Se lo prometo, voy a dedicarme exclusivamente. Tengo otros temas puntuales también, pero me voy a dedicar a eso, ¿ya? Espérenme un poquito que vamos a ver luz blanca, como se dice, humo blanco. Sí, es que ya en el sector de los conquistadores, en Francisco de Rivera, hay un hundimiento de pavimento. Lo presenté en el consejo, y como hubo unos días que estuvieron de feriado, vamos a preguntar qué pasa con eso, mi querido amigo, ¿ah? Ya, algo más tenía que decir, Valeria, Laverito, ¿qué me dice? Buenos días, Laverito. Por acá me escribe un saludo para mi amiga María Montero, que nos escucha siempre allá en Huequén, una tremenda, tremenda presidenta, preocupada de los detalles, de las situaciones del sector. Muchas gracias, Marita, por tu invitación. Después te voy a contar por qué no pude ir, ¿ya? La Carmencita Burnicat. Uy, la Carmencita Burnicat tiene hartas cosas. Sí, tiene, fíjate, hartas hierbitas para echarle al mate. A ver, ¿qué pasó? Te acompaña. ¿Quién me habla por ahí? Rosita. ¿Qué pasa, Rosita? Buenos días. ¿En qué? ¿Para qué soy bueno, Rosita?
1: No sé.
0: ¿Pero para qué me llama, Rosita? Cuénteme. ¿Para qué? Pegó un pestañón la luz, no se vaya a cortar. ¿Ya? ¿Para qué me llama, Rosita? Cuénteme. Dígame nomás. Espérame. Ya sé con quién hablo. Ya, si me dieron tu número porque estabas pasando por un momento difícil en tu vida, ¿cierto?
1: Sí.
0: ¿Pero qué necesitas, Rosita? Tú hablas con Mauricio de la radio.
1: ¿Esto es de la radio?
0: Sí, pero yo tengo un... Bueno, es independiente de eso, Rosita, yo ayudo a mucha gente. Espérame un poquitito para que conversemos en forma interna, ¿ya? No me cortes. Ya, ¿en qué íbamos? Quedé pegado. Ya donde me llamó la Rosita, me perdí. Ya, vamos a ir a la música y ya estamos de regreso. 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Vamos a escuchar canciones lindas. Y este temita que me pidieron, espérate un poquitito, Matador. Otro ocupa mi lugar, en la voz de Miguel Gallardo.

0: Vamos a ir a un contacto con nuestra unidad informativa, don Miguel Ángel Albarrán Poblete.
1: ¿Qué tal, Mauricio? Nos encontramos en el frontis del edificio consistorial de la Municipalidad de Angol a reportar la marcha de Mayeco Unido. Hasta el momento hay tres personas, según lo que se dice, que se cambió de hora o están esperando que llegue a la una de la tarde, pero la citación en primera instancia era a las 12. Y hasta el momento hay tres personas en el frontis del municipio, don Mauricio, así que vamos a esperar un poquito más hasta la una, a ver si llega más gente, ¿eh?
2: Sí, pues.
1: Así que hasta era a las 12, o sea, lo que dice el flyer era a las 12, así que estamos esperando que pasa por este ladito acá.
2: Ya.
1: Mauricio, y hay otras personas que tengo entendido, son las personas que trabajan limpiando los canales, igual están por acá.
2: Ya.
1: En el frente ahí hay como 1, 2, 3, 4, 5, 6, 7, 8, 9, 10, 11, 12, 13, 14, 15, 16, 17, 18, 19, 20.
0: Pero pregúntele ahí a las personas qué pasa, porque se les terminó el contrato, tengo entendido.
1: O sea, vamos a ver aquí.
0: Pregúntele así a alguien sin decir nombre ni nada, solamente eso.
1: Sí. A ver, vamos a preguntarle acá, están por el tema de los temas de limpieza de canal, ¿no? Vamos a preguntarle rápido.
0: Dígale que de parte mía nomás, dígale, pregúntele de parte mía.
3: ¿Están aquí? Como de los canales.
1: Ya que terminó el contrato.
0: Miguel.
1: Ya.
0: Miguel.
1: Ya.
0: Pregúntele de parte mía, pregúntele que hasta cuándo tienen el contrato y qué va a pasar con el resto.
1: Estamos en directo en la radio, los confines, está Mauricio en el estudio.
3: Hasta junio, fines de junio.
1: Ya, ¿y ahora qué es lo que están esperando?
3: Venimos a firmar una carta de. ¿Cómo es? De. O sea, una firma de término de faena.
1: Ya, y después hay posibilidades que se sigan trabajando.
3: En agosto.
1: Ya,
3: hay posibilidades.
1: ¿Cuántas personas son las actualmente que estamos acá?
3: Actualmente nosotros la cuadrilla son como 12. Pero 12. Son tres cuadrillas.
1: Ya, ¿quién va a venir a realizar la firma o tienen que pasar adentro?
3: No sé, yo creo que los van a llamar para ver.
1: Ya, ahí ahora están llevando Mauricio por este tema para firmar ya el término de la faena.
0: Sí, porque estaba preocupado porque allá en la calle de la Avenida Alemania, donde pasa el canal que va por fuera de la población Los Presidentes, quedaron hasta la mitad nomás, quedaron hasta donde el pato, hasta ahí quedaron, ¿me entiende? Entonces, sí. Qué bueno que se haya encontrado con ellos para que de esa manera podamos saber de que sí van a seguir con su cometido. ¿Ya?
1: Están para firmar ahí, está José Miguel Miranda, él está ahí,
0: bueno,
1: conversando,
0: ¿sí?
1: Con ellos ahí.
0: Ah, genial.
1: Pero a lo que dijo ellos que iban a terminar ahora el tema, sí, hasta a fines de junio, el día 30. Pues.
0: Ya, pero a ver, pregunta, ¿no van a seguir o qué?
1: No van a seguir, parece, así que...
0: ¿Cómo no van a seguir si ese es un tema importantísimo, la limpieza de canales, pues, Miguel?
1: Así, deme 30 segundos, le corto y lo vuelvo a llevar para tener mayor información.
0: A sus órdenes, mi contribuyente amigo. Bien. Ya, yo me tengo que ir temprano hoy día, señora, porque tengo un consejo municipal especial hoy día, ¿ya? Me tengo que ir temprano, a las 2:30 ya debería estar en para explicarle un poquitito, vamos a tratar el tema de Mayeco Unido. ¿Quién me está llamando? Gilda, ¿quién es Gilda? A ver. Y yo llegué a las 8:15 aquí a la radio, delante. ¿Ah? Yo las mañanas llegué temprano para suplir el espacio que no voy a estar. ¿Aló?
4: No me saqué al aire, por favor.
0: Dígame al oído. Sí, dígame. Ya, ya. Deben podar todo Angol. ¿A dónde vive usted?
4: Aquí en Los Presidentes,
0: en José Joaquín Pérez. Ya, sí, mire, ahí están en Veremos, como se dice en chileno, esas calles, porque también la señora Judith y don Pedro, que vive ahí en toda una esquina, también tienen ese problema. Pero mire, yo tengo una reunión esta semana, yo creo, con los encargados de la poda, ¿ya? Usted avíseme, mándeme una fotito y la calle para tenerla. Ya, y la calle escrita. Sí, a este mismo, este es mi personal. Pero lo importante es que me envíe la foto y la calle, pero escrito. Ya no ha hablado, ¿ya? ¿Vale?
4: Sí.
0: Listo.
4: Sí,
0: ya, Gilda. Chao, chao.
4: Ya, chao, chao.
0: Sí, porque hay varios sectores que no están siendo podados. Entonces, es que hay una cantidad de. Mejor no le cuento. Ya, eso es lo que quería contarle, que me voy a ir más tempranito hoy día. Te llamo ligerito, Carlos, si me andas escuchando. 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A ver, ¿quién me llama ahora? ¡Aló! Ya llamé a la niña, ¿ya? Así que de ahí voy a conversar, es que estoy al aire ahora, no la puedo atender bien, ¿ya?
2: Ya, mi tesoro.
0: Listo. Sí, sí, ya la llamé y voy a ayudarla, ¿ya?
2: Ya, papito, lo está pasando mal.
0: Sí, sí, sí, sí, de aquí la vamos a ayudar, ya. Un abrazo.
2: Ya, besito.
0: Listo, chao, chao. Igualmente, chao. Ya, hay mucha gente que la pasa mal y que no tiene ni para echarle una taza de, no sé, a la olla, de verdad. 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Ya. ¿Qué más? Como está la Bernie en sintonía, está de vacaciones, le vamos a tocar a sus iracundos.

yo me voy a despedir, pero los voy a dejar en compañía de grata música igual. Y mañana nos vamos a encontrar, ¿ya? Si hoy día llegué temprano, llegué como a la 8:15 aquí. Nadie sabía. La collita nomás. Sí, saludos cordiales para todos. Muchas gracias por habernos escuchado y será hasta mañana con un nuevo programa. Seguimos con música linda.

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Son las 13 horas, 1 de la tarde, ya con 30 minutos. ¿Cómo están? Muy buenas tardes. Bienvenidas, bienvenido ya a nuestra edición, programación de día martes. Martes, último día del mes de junio. Se nos va junio. Ah, se va, como dijo alguien por ahí. Se va la micro. Claro que sí, se nos va el mes número 6. Mañana, primero de julio, esperando que hayan pasado un gran fin de semana largo, especialmente los Pedro y los Pablo, que hayan disfrutado su santoral el día de ayer, el lunes, San Pedro y San Pablo. Bueno, saludar a quienes están cumpliendo un añito más de vida el día de hoy a través de los Confines Radio en nuestras dos frecuencias, 103.9 y 92.3 para la comuna de Los Sauces, Puriel, Lumaco, Traiguén, Capitán Pastene. ¿Cómo están por esa zona? ¿Cómo está el vado por allá? Claro, ¿cómo está el vado por esos lados, por esos lares? Una fría jornada que tuvimos también durante la mañana. Sí. Bueno, promete frío estos días en la novena región y en otras regiones también, ¿ah? Sí, vamos a tener bastante frío. 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En este invierno, modo invierno, hacemos la dosis de energía por los Confines Radio en las señales del sabor. 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

Bueno, el día de hoy vamos a comenzar con buena música. Ustedes vayan al WhatsApp, vayan a dejar sus saluditos en esta tarde de martes en el +56 45 275 6670 en nuestro WhatsApp. Interactivo, el WhatsApp de Los Confines Radio para compartir esta programación de día martes. Contarles también que hay sorpresas en el Mundial, ¿cierto? La eliminación de Holanda, de Países Bajos ayer a manos de Marruecos en definición a penales, y Paraguay que dejó afuera a Alemania también, ¿ah? ¿Eh? Sí. ¡Afuera! ¡Pa' afuera! Así que, bueno, ya está Paraguay en la otra fase, está Marruecos también, ¿ah? ¿Eh? Imagínense, hoy día juega Francia. Y pueden haber sorpresas también. Pueden seguir las sorpresas. Brasil le costó mucho también vencer a Japón. Así que, bueno, ahí está el Mundial al rojo vivo en este presente 2026. Que sí, que no. Que sí, que no, que sí, que no. Ya, ustedes van a programar la música. Ustedes son los que programan. Le colocamos play a las canciones a esta hora de la tarde en Dosis de Energía en este presente martes. El WhatsApp, estamos disponibles ahí en el teléfono, el +56 45 275 6670. Saludar a quienes están conectándose ahí a través de nuestro WhatsApp, el +56 45 275 6670. Hoy día comenzamos con los líderes de Chile.

Bueno, hoy día vamos a comenzar con los líderes de Chile. Aquí está nuestra portada musical para el día de hoy. Bienvenidas, bienvenidos. Luego sigo saludando a nuestros auspiciadores que nos acompañan también en

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1: Hoy estaba nuestra portada musical junto a los líderes de Chile, con esa canción que se llama Y Llegaste Tú. 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Nos acompaña a esta hora de la tarde en el Supermarte.

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Voy a saludar a los que vayan conectándose a esta hora en el WhatsApp de la radio Los Confines FM. Saludos para quienes nos escuchan en Los Sauces, Purén, en Lumaco, Capitán Pastene, Ruta 5 Sur, allá por Ercilla también. Ahí estamos en el WhatsApp, estamos en línea, estamos activos a esta hora de la tarde. Hoy el día sábado, Noticia Deportiva, Club Deportes Malleco Unido se trajo un empate desde el Estadio El Morro de Talcahuano, empate 1-1 ante Naval. Así que bien por Mallequito, bien por los Leones Rojos. Leones Rojos de Nahuel Buta que enfrentaron a los Choreros de Naval. Bueno, está ahí a 2 puntos del puntero que tiene 24 unidades. Malleco Unido quedó con 22. Juega de local, así que atentos este fin de semana. Hay que ir a apoyar al estadio, chiquillo. Sí. Vamos todos al estadio este fin de semana, al estadio Alberto Larraguiel Morales. Hay que apoyar al León Rojo de Nahuel Buta en estas instancias, ¿cierto? Porque están con muy buena expectativa en la tabla de posiciones Club Deportes Malleco Unido. Ya, ahí estoy en el WhatsApp. Vayan nomás, ahí dejen los saluditos, pídanme las canciones que quieran el día de hoy.

0: Saludos para el heredero Pedro, que ayer estuvo de onomástico, como dicen por acá. Bueno, esperamos que lo haya pasado bien en el día de San Pedro.
1: Pedro, saludos para Pedro Mármol. Hola, Pedro.
0: Ya me piden un temita ahí, el saludo va para la calle Bilbao, ahí para el coqueto Pedro, dicen por acá. Ya, que lo haya pasado bien ayer en el día de su santo, día de San Pedro y San Pablo ayer. Doce minutos ya para las 2 de la tarde, saluditos a través del WhatsApp, vayan nomás al WhatsApp a esta hora, nos piden la canción de Jesse Uribe, Coqueta. Hola Juve, saludos para Sofía, Shishi y Claudia. Saludos para Sofía, Shishi y Claudia. Dice, te escuchan en el supermercado único. Saludos cordiales ahí para la Shishi, para la Claudia y para la Sofía. Saludos para la Sofi. La Sofi. Ahí los saludos para la Sofi.

Hay una información importante que vamos a destacar esta hora de la tarde, porque a partir de hoy, martes 30 de junio, la oficina, ¿cierto? La unidad de deportes comienza a atender público en su nueva dirección, en la calle Vergara, esquina Prat. Horario de atención de lunes a jueves, de 8:30 a 14 horas, y por la tarde de 15 a 17:30 horas. El día viernes, atención hasta las 4:30 de la tarde.

tarde. Reitero, información importante, la unidad de deportes ya de la ilustre municipalidad de Angol, desde hoy martes 30 de junio, comienzan a atender público en su nueva dirección, calle Vergara 308, esquina Prat. Horario de atención de lunes a jueves, de 8:30 de la mañana a 14 horas, y el día y por la tarde de 15 a 17:30, y el día viernes, atención hasta las 4:30 de la tarde. Anita Lara dice, hola Juve, saludos desde Los Lagos, ¿podrías poner una de Los Príncipes, la última que sacaron, se llama Puede Ser, a través del WhatsApp? Gracias Anita Lara, saludos para ti, bonita tarde de martes también para Anita. Saludos para Sonia Urdiles, buenas tardes, linda tarde, dice Sonia, un abrazo así de grande igual para ti, amiga. Saludos cordiales ahí a través de nuestro WhatsApp. El más 56 45 275 6670. Estamos en vivo en este martes, martes 30, último día del mes. 9 minutos ya para las 14:02 de la tarde. 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Con nosotros a esta hora en el Super Martes.

Oye, quiero enviarle saludos a Erika Ramírez a esta hora de la tarde. Saludos para los copigües. Erika dice: hola, Juve, buenas tardes. Espero que tengas un lindo día. Bendiciones, está muy buena la música. Sí, vamos a seguir programando bonitas canciones para esta jornada de martes en la dosis de energía por los confines radio.

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En la música, el chacal del oeste va a ser difícil sin ti. Así se llama ese éxito del chacal del oeste. Ya, ¿qué más tengo por aquí? WhatsApp, estamos ahí en el WhatsApp a esta hora de la tarde. Dice, hola Julio, ¿cómo estás? Ya estoy en Angol de vacaciones. Le quiero enviar un saludo, dice, a mis tíos que estuvieron de cumpleaños, Esther Guajardo y Luis Guajardo. Dice que ahora estamos todos en Huequén, escuchando la radio. También dice a mi papá Víctor y a mi tía Cristina. Saluditos ahí para Carolina, que nos escribe a través del WhatsApp. Saluditos ahí cordiales para sus tíos, ¿cierto? Que, bueno, estuvieron de cumpleaños. Ya, la tía Esther Guajardo y el tío Luis Guajardo, que ahora estamos, dice, todos en Huequén escuchando la radio. Así que saludito ahí para la familia Guajardo allá en Huequén. Saluditos también ahí para su papá Víctor y para la tía Cristina también. Saluditos ahí para Huequén, ahí están conectados al programa. Así que saluditos para Carolina Guajardo Rúa, que nos escribe a través del WhatsApp.

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Oye, la música pasaba Joseph el Ranchero. Quiéreme, quiéreme. Se llama ese temita. 2:12. Tengo el estado en la red social Facebook. Estoy en JVJL para que vayan a darle me gusta. Ahí estamos en el Facebook. Ya, dele like, dele me gusta ahí. Tarde de martes en vivo JL por los Confines Radio 92.3 y 103.9, modo invierno 2026. Saluditos para el grupo Los Super Titanes de la ciudad de Angol, que están conectados al programa también a esta hora. Saludos ahí para nuestros buenos amigos del grupo Los Super Super Titanes. Ese fue el primer like que nos llegó hoy día, ¿eh? El primero. Ya, ahí estoy en JVJL en el Facebook para que usted le dé me gusta, para que le den like ahí o comenten igual dónde están en sintonía. Quiero enviarle un saludo cordial a toda la gente de la comuna de Los Sauces, alrededores que se han ido integrando a la programación de la radio. Saludos ahí para la señal 92.3 FM. Tarde de martes. 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

Martita Parra, ¿cómo está Martita? Buenas tardes. Hola, mi lindo amigo, me dice por aquí que tenga una buena semana. Me regala dos temitas, uno de los machos de la cumbia y el otro de los talismanes del ritmo y del amor. Ya no más. Que sea una bonita tarde para la Martita igual, que está conectada ahí al programa en esta tarde de martes. ¿Celebró San Pedro y San Pablo, Martito? ¿Celebró algún Pedro o algún Pablo ayer o no? Ya, estoy en el Facebook, ahí estoy. María Jaque dice por aquí que tenga una linda tarde, JL, me dice María. Igual para ti, María Jaque. Saludos para Elena. Elenita Paijali, saludos para el sector El Lingue, la comuna de Purén. Saludos para ti, Elenita, Elena Paijali, conectada al programa igual allá desde la comuna de Purén, ahí en sector El Lingue. Sonando como cañón la señal, me imagino, ¿cierto? ¿Sí? Ya, cualquier cosita me deja un mensaje, Elena. ¿Cómo está saliendo la señal por esos lados, ya? Gloria, saludos para ti, Gloria Rubilar, allá en la Juan Pablo II. María Paz Marín Gallardo, nos sintoniza en el barrio Guaculda. Gracias por ese corazoncito que nos dejó la María Paz. Gloria también, saludos para ti, María Jaque, igual, en la población Alemania, en esta tarde de día martes. Fría tarde de martes. En invierno, ahí estamos en Facebook, estoy ahí en la red social, para que vayan a darle like, coméntenme dónde están en sintonía en esta tarde de martes. 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Saludos para la Berni, saluditos para el Cañón, Berni Tapia, hola, dice por aquí a través de nuestro WhatsApp. Gracias, Berni, saludos cordiales para Berni Tapia también ahí. En sector El Cañón, en compañía del programa, saluditos ahí para quienes se van conectando también en nuestro WhatsApp.

0: bienvenidos. Es la gran mañana de la Radio Positiva 96.9 en Puerto Montt. Vamos inmediatamente al teléfono. ¡Aló!
1: Hola, Claudito, ¿cómo estás?
0: Sí, hola, ¿cómo estás?
1: No muy bien.
0: ¿Qué pasó?
1: Aquí un poco decepcionado del amor y de los amigos también.
0: Te propongo lo siguiente, te invito a que le dejemos una linda canción.
1: Bueno.
0: Algún recuerdo le va a traer esta linda canción.
1: Eso espero.
0: Escuchamos, ellos son los talismanes, aquí en la Radio Positiva. Suerte, compadre.
1: Gracias, Claudito.

0: Oye, la música, los machos de la cumbia, ahí estaban sonando los machos. 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Ya, ¿quién está por el WhatsApp? Voy a saludar a quienes se conectan ahí en la red social. Erti Margot Hernández. Saludos para ti, Erti, que tengas una bonita tarde de martes. Una gran semana, semana corta, claro que sí, porque ayer, como fue día festivo, fue día feriado. Saludos para ti, Martita, gracias por ese me encanta. Hilda Castillo, saludos para las naciones. ¿Cómo estás, Hilda Castillo?
1: Con sentimiento.
0: Saludos para la Fran Poblete también, que se conecta a nuestro programa. Saludos para ti, Fran. Francisco Astete también. Saludos para Panchito ahí. Gracias, Panchito, ¿eh? Bonita tarde de martes. Buena esta canción de los talismanes, ¿eh?

Oye, 22 minutos ya para las 3 de la tarde, 22 minutos para las 15 horas. Me pidieron el tema Coqueta de Jesse Uribe junto a Heredero. Saludos para Pedro el Coqueto, me dicen por aquí en el WhatsApp. Ya, en sintonía también.

Ya estoy en el Facebook a esta hora de la tarde, ¿eh? Sí, estamos en la red social Facebook, ahí estoy en JVJL, para que usted le dé like, le dé me gusta, me comenten ahí dónde están en sintonía en esta tarde, un poco helada la tarde, ¿eh? Está fría la tarde.

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Nos vamos con Jesse Uribe junto a Heredero. Lo que viene a continuación es Coqueta a esta hora de la tarde. Nos restan ya, nos están separando 15 minutos para las 3 de la tarde, 15 minutos para la hora 15. 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
2: Oye, la música Jesse Uribe junto a Heredero, ese tema se llama Coqueta. Claro que sí, para todas las coquetas de Chile y el mundo. Oye, quiero enviarle saludo a Marita, Marita Sáez, gracias por estar ahí presente, gracias por estar en sintonía de la dosis de energía el día de hoy. Igual, saludos para ti, Marita. Claudia Mejías Proboste, ¿cómo estás, Claudia? Gracias por ese

Rosa Tapia Villalonga, ¿cómo estás, Rosita? Rosita Tapia Villalonga, bonita tarde de martes, saludos cordiales ahí. ¿Dónde nos escucha la Rosa Tapia? Saludos para ti, Rosita. Rosita Tapia, ahí a través de la red social también. Oye, les cuento que estoy en la red social de Facebook, estoy ahí en Juve JL, si usted quiere darle me gusta. Gracias, Erika Ramírez, también por ese like. Saludos para ti, Erika. Hacemos la dosis de energía en día martes.

0: Oye, estaba revisando una información importante porque hoy finaliza el plazo para activar el cupón de Gasa. Sí, vamos a ir con esta información de inmediato a ver qué nos dice la noticia. Bueno, dice la información, hoy finaliza el plazo para activar el cupón de gas, ¿ya? Llamado a utilizar el beneficio lo efectuó el Seremi de Gobierno en la Araucanía Felipe Montero. Hoy martes 30 de junio finaliza el plazo para activar el cupón de gas licuado, beneficio estatal que entrega un aporte único de 27.000 para la compra de cilindros en distribuidoras adheridas. La ayuda está dirigida a hogares que pertenecen al 80% más vulnerable del Registro Social de Hogares, RSH, y tendrá vigencia hasta el 30 de septiembre de este año. Así lo confirmó el Seremi de Gobierno de la Araucanía, Felipe Montero, quien formuló un llamado a la población que cumple con los requisitos, pero aún no cumple con el trámite de activación, a que lo hagan lo antes posible, ya que tienen plazo hasta hoy martes solamente, 30 de junio, para solicitar el beneficio correspondiente al último periodo habilitado. El vocero de la Araucanía dijo al respecto: estamos haciendo un llamado a la ciudadanía, a quienes aún no han activado su cupón de gas, a que puedan hacerlo, ya que el día de hoy, 30 de junio, es el último plazo que está establecido para poder acceder a este beneficio. A toda aquella parte de la población que aún no lo ha activado su cupón de gas. Así que hoy es la fecha tope para activar el cupón de su cilindro de gas. Información importante también a esta hora junto a nuestra programación. 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

Lágrimas, ahí estaba Garra de Amor a esta hora de la tarde. Hacemos la dosis de energía en día martes. Oye, quiero saludar a Rosa Tapia, me dice por aquí. Rosa Tapia Villalonga me dice: hola Juve, estoy escuchando desde mi trabajo acá por Angol. Saludos para ti, Rosita, que tengas una bonita tarde de martes. Bueno, estos días promete frío, ¿eh? Promete frío estos días.

Ya estoy en el WhatsApp a esta hora de la tarde para que vayan a programar sus saluditos. ¿Algún saludo de cumpleaños por ahí? ¿Quién está de cumpleaños? Saludos, dice, hola Juve, ¿cómo estás? Espero que bien. Quiero saludar a todos los trabajadores del Cementerio Católico de Angol y a mi tío José San Martín con una canción de los Tigres de Parral. Nos escribe ahí nuestro amigo Orlando desde el Cementerio Católico. ¿Eh? Saluditos cordiales ahí a través de nuestro WhatsApp. El más 56452 756670. Ya, ahí estamos en el...

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0: Ya vayan a la red social de Facebook, ahí estamos también, ahí estamos conectados con nuestra dosis de energía para este día martes, martes 30, último día del mes de junio. Se va junio, ¿eh? se va junio y ya llega el mes de julio, mes número 7. Esta semana se terminan las vacaciones también, ¿ah? ¿Eh? Sí, se terminan las vacaciones. Atentis. Atentos todos. Clarita Quesada, saludos para ti, Clarita, en Trintre. Por ahí está la Clarita, ¿cierto? Clarita, que tengas una bonita tarde de martes. Y una excelente semana también, por supuesto. Saludos ahí para Clarita Quesada, que se conecta también a nuestra programación de este martes 30.
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0: 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No te cases, dice el dicho, no te embarques.

Ya, nos vamos con los rancheros del río Maule. 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

En la música, Los Potros del Sur, ahí estaba lo nuevo de Los Potritos, lo nuevo de Los Potros del Sur desde la séptima región de Chile, desde Parral, ahí estaban Los Potros del Sur, con ese nuevo éxito que se llama... según tus labios, de Rubí. 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

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Y por supuesto los auténticos rancheros, rancheros del río Maule. 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

0: Bueno, seguimos con nuestra programación. Quiero enviarle saludos a Cristina Marín, conectada al programa también en esta tarde de día martes. Saludos para ti, Cristina. Que tengas una bonita tarde y una bonita semana también. Carolina Guajardo Roa, saludos para ti, Carolina, en Huequén. Saludos para Huequén a esta hora de la tarde igual. 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En el Supermartes llegan los Tigres de Parral. Saludos para nuestros amigos ahí.
1: Pronto seremos.
0: En el Cementerio Católico, ¿ah? Saludos para el tío José San Martín. Saludos para Orlando. Y para todos los trabajadores que están ahí en sintonía, ¿eh? En el Cementerio Católico de Angol. Aquí están los Tigres de Parral.

0: Anita, saludos para Anita Rojas. Anita Rojas, saludos para ti, Anita. Anita Rojas allá en la sexta región en Rancagua nos escucha. Saludos ahí, gracias por estar en sintonía de Los Confines Radio. Me imagino que está a través de la señal virtual, ¿cierto? Por frecuencia imposible. Oye, 13 minutos ya para las 4, 13 minutos para las 4. Saludos para
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0: Clarita, ya la saludamos a Clarita Quesada, nos escucha en Trintre. Si se me escapa alguien, ¿no?

Saludos para ti, Gloria Rubilar, allá en la Juan Pablo II. Gracias, Gloria. Que tengas una bonita tarde de martes también, ¿eh? Ahí a través de la red social de Facebook. Bueno, último minuto de programa para el día de hoy. Últimos minutitos. 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
1: Bueno, y así nos comenzamos ya a despedir el día de hoy, jornada de día martes, último día, nadie se enoja, dijo Alberto. Saludos para ti, Mónica Lizano Salgado, gracias por estar presente en la programación de La Tarde Más Dulce. Oye, ¿nos vamos con los talismanes hoy día? ¿O con quién nos vamos? ¿Con el grupo Disparo? Nos vamos con el grupo Disparo. Gran tarde de martes. Nosotros ya volvemos mañana pasadita a las 13 horas, 1 de la tarde, con una nueva edición en Dosis de Energía Modo Invierno. 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Que tengan bonita tarde de martes. Se cuidan. Chau, chau.

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Revisando e compartiendo la buena música y toditas las canciones que ustedes programan ahí a través de nuestro WhatsAppito ahí que está completamente activo, habilitado para que ustedes programen la buena música. Sí, ahí está habilitado nuestro WhatsApp para que vayan dejando los saluditos en esta jornada espectacular ahí de día martes, segundo día de la semana. Oye, saludamos a todos los que están conectados ahí a nuestra

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Nos presenta la buena música ahí para esta tarde de martes. Saludando a quienes están de cumpleaños, quienes están domásticos. Para usted que está cumpliendo alguna fecha importante el día de hoy, les saludamos, les deseamos que lo pasen ahí espectacular. Sí, que la pasen ahí, pero súper y bien. En Mini El Aroma.

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Agüita cayendo, agüita, chiquillo, sí. Agüita cayendo, agüita. ¿Me alcancé a mojar algo por acá? Para abajo, para abajo. Giros y giros, siempre para abajo. Más arriba, más arriba. Muy bien, vamos a saludar ahí a todos nuestros queridos auditores, auditoras, a nuestra querida audiencia ahí que están pegaditos al receptor, disfrutando de la buena música y en esta tarde de día martes 30 de junio. ¿Cómo pasaron el fin de semana largo, chiquillos? ¿Cómo lo pasaron? ¿Cómo lo pasaron? ¿Cómo lo pasaron? Vayan los saludos para todos ustedes que están ahí disfrutando de la buena música. Sí, tenemos ya el WhatsApp habilitado ahí, así que vamos a ir de inmediato ahí con los saluditos que nos vienen llegando el día de hoy. WhatsApp, mi ganchito, WhatsApp, mi ganchito.

0: Más un poco más.
1: Ahora para el lado,
0: para el otro ya. Me voy con la sesión de saludos. Vamos saludando por acá a nuestro amigo Ali Chancanao, que nos visita por acá y en las redes sociales. Ahí tenemos el estado, para que ustedes vayan, denle me gusta, me encanta, me divierte. Vayan reportándose nomás, de qué parte nos están escuchando, de qué parte nos están sintonizando. Oye, cayó una media, no va, oiga, pero me quedé mojada, se me mojaron hasta los colalemos. Nuestra amiga Tapia Villalonga Rusa nos deja ahí un corazoncito. Muchos saluditos ahí para nuestra amiga Tapia Villalonga Rusa. Mi amiga Rosa, bueno. Oye, Rosa, ¿dónde está Rosa? Osvaldo Segura. Saludos para mi amigo Osvaldo. Que tengan ahí una buena tarde. Linda tarde para todos. Daniel Valle. Saludos para nuestro amigo Daniel. Vayan reportándose nomás ahí, muchachos. ¿De qué parte nos están sintonizando? ¿De qué parte nos están escuchando? Vamos todo el mundo arriba, arriba, arriba, arriba, arriba, arriba, arriba, arriba, arriba. Mucho frío, Anchita, me dice por acá nuestra amiga María de la Villa Trintre. Tiene que estar nevando por la cordillera, me dicen ahí. Pero obviamente, por eso que está tan helada y la agüita, ¿no? Así que saludamos ahí a nuestra amiga María ahí de la

0: Saludo para el maestro Cepillín.
1: Dentro de esa casa, mi guachita.
0: Ahí se lo dice, no, oiga, no, pero el otro, oiga, el súbete. Ya, tiene que enviar de nuevo, oiga, el mensaje ahí, maestro Cepillín, ahí, sí. ¿Qué cosa? ¿Qué quiere matar el gusano? ¿Cómo le gusta? Tiene que enviar de nuevo el audio, ya. Sí, no lo va, ¿no? No lo pude recopilar acá. Así que se lo damos ahí a nuestro amigo, el maestro Cepillín.

Saludos para nuestro amigo Panchito que nos escucha en la locomoción colectiva. ¿Cómo está mi amigo Panchito? Oye, Panchito, ¿dónde estás, Panchito? Camino a Huequín, me dicen por acá. Saludos para mis pasajeros. Carolina Huejardo Rúa, nos deja ahí un corazoncito. Muchos saluditos ahí para nuestra amiga Carolina. Vayan a saludar ahí para Carolina. Más un poco más.

Por fuera nomás, no por dentro. Ahí saludamos a nuestro amigo Juan Carlos Cayulefen. Saluditos. Revisando y compartiendo la buena música. Todas las canciones saben que ustedes se programan ahí para esta jornada espectacular ahí de martes. Iba a decir viernes. Más para adelante. Más un poco más. Carmencita de Huiguinde. ¿Cómo está mi corazón? Muchos saluditos ahí para nuestra amiga Carmencita. Carmencita de Huiguinde por acá también nos deja saludos. Acá nos dice la holandita, ¿cómo está? Que tenga una bonita tarde. Que viene poderla escuchar mi niña, me dicen allá. En el trabajo, me dicen por acá. Me habían cambiado la radio.

Ahí vamos a estar programando por acá los rancheros del río Maule. Saluditos ahí para nuestra amiga Carmencita. Carlos Maldonado.

fin de semana. Yo lo pasé por espectacular. Así que saludamos ahí a nuestro amigo por acá, Carlos Maldonado, que también nos deja saludos, nos deja saluditos, muchos besitos, muchos corazoncitos. Ahí saludos cordiales. En la comuna de Cañete, me dicen allá. Perfecto. Saludos para la comuna de Cañete.

Y los saludos. Saluditos para nuestro amigo Jefferson, nos escucha ahí en Tijerales. Saluditos para Tijerales. Nuestro amigo Luchito nos escucha ahí en las acequias. Oye, Lucho, ¿dónde está Lucho? Que no te veo, Lucho. Ahí se lo damos ahí a nuestro amigo Luchito. ¿Qué tal? ¿Cómo está? Buenas tardes, buenas tardes, buenas tardes, buenas tardes.

0: candela.
1: A 9 luquitas, a 9 luquitas. Ya pues antes no andoy vendiendo la papa, me dice acá. No, yo la hago propaganda nomás acá, no la vendo yo. 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

Nos vamos a la buena música, nos quedamos ahí con pedidos musicales. Saluditos ahí para nuestro amigo Carlos Maldonado, que nos solicitó esta linda canción de Los Fugitivos del Amor.

50 minutos, 5 de la tarde con 50 minutitos. Hoy como se vienen reportando por acá nuestros auditores, ¿cómo está para la cordillera? Anda de bombita. Saludos para nuestra amiga Viviana Quiroz. Oiga, está blanquita ahí, ¿dónde está usted, oiga? ¿De dónde nos envía esa fotografía ahí? Saludos desde la cordillera de Nahuel Buta, Angie, me dicen por acá. Sí, ándate, papá. Están ensaltados en la nieve, igual. Así que saludamos a nuestra amiga Viviana Quiroz. Sebastián Alberto Chandía Valladares. ¿Cómo está nuestro amigo ahí? Sebastián Alberto, vayan los saludos ahí para Sebastián. Saluditos. María Tapia Carrasco, por acá nos dice, hola amiga, ¿cómo estás? Se me había echado a perder mi celular. Ahora creo que por el momento, dice, ha estado bien, dice, aquí disfrutando de mi nieta. Que bien, amiga mía, me alegro. Me alegro ahí que siga disfrutando de su nieta. Saludamos ahí a nuestra amiga María Tapia Carrasco, que también nos deja saludos. Nos deja saluditos el día de hoy. Vayan reportándose nomás, chiquillos. Mi chiquillo lindo, oigo. Fría tarde de Manrute. Sí, no, acá no hace frío, chiquillo, pero afuera sí, está helado. Está helado, ganchito, oigo. Me voy a saludar por acá, Marisol Ávila. ¿Cómo está nuestra amiga Marisol? Buenas tardes. Ahí saludamos a nuestra amiga Marisol Ávila. También saludamos ahí a Viviana Quiroz. ¿Cómo está nuestra amiga Viviana? Vayan los saludos ahí para Viviana Quiroz. Nuestro amigo Francisco Javier Busto Gallegos. Súmate con un like. Queremos ahí una lluvia de like. Una lluvia de corazoncito. Luchito me pide por acá el cuco, quiere escuchar el cuco. Ya, le vamos a buscar el cuco por acá.

palmitas arriba, las palmitas arriba, las palmitas arriba, las palmitas, palma, palma, palma. Saludos para Marcelino Catrilao. ¿Cómo está mi amigo Marcelino? Buenas tardes, buenas tardes, buenas tardes. Saludando por acá a nuestra amiga Patti Valloduro. ¿Cómo está nuestra amiga Patti? Vaya la saludo a mí para nuestra amiga Patti. Sebastián Alberto Chandía Valladares. Ahí saludamos a nuestro amigo Sebastián. Vayan reportándose nomás ahí de qué parte nos están escuchando. Oigan, bien fotografía.

geografía, pues chiquillo, cómo está la nieve por ahí. En la cordillera y pues, ah, sí, está nevando, chiquillo, está nevando, está nevando. ¿Ah? Sí, pues, están enterraditos en la nieve y pues. Ludmi Torres, ¿cómo están Ludmi? Mañana saludos ahí para Ludmi. Saludos ahí para Coyipulli. ¿Cómo están ahí en la comuna de Coyipulli? Ahí saluditos para Jefferson en Tijeral. Buenas tardes, buenas tardes, buenas tardes. Saludos para Jefferson. Nuestro amigo el maestro Dani de Aucalum, Ventanas y Vidrios, en la comuna de Ercilla. Ahí saludamos ahí al maestro Dani. Leonel García. ¿Dónde escucha la radio nuestro amigo Leonel? Hoy el otro día me pidió una canción, no sabía cuál era. Una de los Tigres de Parral. ¿Ah? Ahora revisando el mensaje anterior ahí hace algunos días atrás, ahí me di cuenta cuál era la canción que me estaba pidiendo. Ahí, ¿no? Así que saludamos ahí a nuestro amigo Leonel García. Saluditos para Leonel. Tengo saludos ahí para nuestra amiga Mari, que nos escucha ahí en el cañón. Mucho frío, mi negrita, me dicen ahí. Así que saludamos ahí a nuestra amiga Mari del cañón. ¿Qué es lo que tiene de bueno ahí para calentar motores ahí, amiga mía? Oye, muchos saludos. Muchos saluditos ahí para nuestra amiga Mari del cañón. Vayan los saluditos ahí para el cañón. Se le congeló la niña, me dice que... ¿Cómo eso que se le congeló la niña? Dice que estamos mal, ¿no? Así que saludamos a nuestra amiga, Mari. Escasos minutos nos separan ahí para las 18 horas. Escasos minutitos ahí para las 18 horas. Revisando y compartiendo la buena música ahí que ustedes programan ahí para esta tarde. Tarde espectacular ahí. Tarde espectacular ahí del día martes. Martes 30 de junio, ¿eh? De este 2026. Le acompañamos con buena música hasta las 20 horas. Luis Salapavés, ¿cómo está nuestro amigo Luis? Muchos saluditos ahí para Luis Salapavés. También saludamos ahí a Luis Soto. Hoy me sigue los luchos, ¿eh? Así que saludamos ahí a nuestro amigo Luis Soto. Guías Araucano, ¿eh? Nos sigue acompañando, nos sigue presentando la buena música. Guías Araucano, oh, el jueves, ¿o no? A ver, déjame revisar acá, ¿verdad?

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Nadie se enoja. Seguimos calentando motores con toda la buena música y que ustedes se programan ahí el día de hoy. Luchito en la acequia. Ya, yeah, tiene frío usted también, ganchito. Píguese unos buenos bailes ahí con la tambo y más movida del sur. Ya lo veo, ya lo veo, ya lo veo. Voy a él, voy a él, voy a él. Nos vamos a la buena música. Seguimos ahí con todo el ritmo, con todito el sabor, haciendo radio. Le acompañamos hasta las 20 horas.

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0: ¿Salomé?
1: Oye, ya, pues, ¿vente con el acordeón?
0: Sí, ya voy con el acordeón. 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

Así, así, así nomás, compita. Así, así, así nomás. Ahí teníamos la buena música. La buena música teníamos ahí. ¿De quién? De los Guadavinos de la Cumbia. Saludamos ahí a nuestro amigo Carlos Alberto, que está en la sintonía de la radio, disfrutando de la buena música. Y muchos saluditos para nuestro amigo Carlos Alberto. Vayan los saludos para todos los que están conectados ahí a nuestra edición imperdible. Hoy tenemos un problemita ahí con el WhatsApp, ¿eh? Sí, no está recibiendo los saludos allá. Así que vayan ahí publicando en la página, chiquillos. Estamos trabajando con la fanpage. Ahí vayan dejando los saluditos. Vayan dejando los saluditos allá. No sé qué pasó con el WhatsApp acá, pero está lento por acá. Se cansó de tanto trabajar. Así que vayan ahí a la página, ahí tenemos el estado ahí para que vayan dejando los saludos. Ahí nos encuentra como Angie Poblete. Vayan dejando los saluditos nomás allá. Todos los pedidos musicales. Richard Carrillo, ¿cómo está nuestro amigo Richard? Vayan a saludar ahí para Richard Carrillo. Saludamos ahí a Carmencita, está esperando por acá los rancheros del Río Maule. Ahí luego nos vamos con los rancheros del Río Maule. Saludando por acá también ahí a nuestra amiga Cecilia, que nos escucha ahí en Meninco City. ¿Cómo están ahí en Meninco? ¿Hace frío o no hace frío? Oiga, muchos saluditos ahí para Meninco. Meninco City, ahí saludamos a nuestra amiga Cecilia. Ya, yeah, perfecto. José Venegas, ¿cómo está nuestro amigo José Venegas? Saludito para José Venegas. Ivo Álvarez, nos deja ahí un corazoncito desde Taldale. Muchos saluditos ahí para Taldale. Saludando por acá a nuestra amiga María Núñez Rivera. ¿Cómo está nuestra amiga María Núñez? Buenas tardes. Todos los que están ahí sintonizando ahí la más prendida del sur. Vayan los saludos. Me voy a saludar a nuestro amigo Arnaldo Andrés Ávila Flores. Ahí saludamos a nuestro amigo Arnaldo. Arnaldo, ¿cómo estás, Arnaldo? Muchos saluditos ahí para nuestro amigo Arnaldo. Chibi Antileo, nos deja ahí un corazoncito. Muchos saludos ahí para nuestra amiga Chibi. ¿Cómo está mi amiga Chibi? Oye, Angel, no hay más ropa que hija, no, única vez era hija. Oye, si me saqué un poquito de ropa por acá porque estaba tiesa, no me podía mover. Ahí sí, ahora sí que sí, ahora estamos con un poquito más. Sí, más suertecita igual. Geno López, ¿cómo está nuestro amigo Geno? Muchos saluditos ahí para Geno López. Vayan los saluditos ahí para Geno López, DJ Geno López. Sí, vayan dejando los saluditos nomás ahí en nuestra fanpage. Juan Mauricio Nahuelán, por acá nos dice mi cosita hermosa. Oye, andan pero ver a los chiquillos. Sebastián Alberto Chandía, por acá nos dice la hola hermosa. Yeah, muchos saluditos ahí para nuestro amigo Sebastián Alberto Chandía Valladares. Vayan dejando los saludos nomás ahí. Ahí tenemos el estado, Michelle Javier Castro Muñoz. ¿Cómo está nuestro amigo Michelle? Muchos saluditos ahí para Michelle. Nuestro amigo Juan Mauricio. Saluditos para Juan Mauricio. Saluditos. Hoy me habían solicitado por acá el rancherito Leo Godán. Así que luego nos vamos a quedar ahí con saluditos ahí para la bandita que nos escucha ahí en las naciones. 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

Muy bien, vamos a ir a la música. Nos vamos a quedar ahí con más pedidos musicales. Mari del Cañón. Acá está su pedido musical ahí con los Machos de la Cumbia. 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Anaís, ya se viene su pedido musical a mi amiga Anaís. Sí, saludamos a la tía Emita, que también nos sintonizan ahí en la Juan Pablo. Nos vamos a la buena música. Así que

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Exactamente, ya las 18, las 6 ya con 46 minutos. 6 ya con 46 minutitos. Revisando y compartiendo la buena música. Toditas las canciones ahí que ustedes programan ahí para esta tarde. De martes 30 de junio ahí de este 20.

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0: amigo Héctor Pailaquín Saavedra. ¿Cómo está mi chilenito? Hola, hola mi chilenita, ¿cómo está? Mi guapa, hermosa. Quiero mandar ahí un saludo ahí a los bomberos de Huequene y a todos los bomberos de Chile por su lindo trabajo que hacen. Ah, sí, hoy saludamos a todas las bomberas, nuestros amigos bomberos ahí. Yo me saco el sombrero por los chiquillos y las chiquillas ahí. Ah, sí. Bueno, que ahora no ando con sombrero. No ando con sombrero. Así que enviamos un saludo cordial ahí para todos nuestros amigos bomberos, bomberas, por supuesto ahí, que cumplen ahí con esa gran labor. Por acá, de parte de nuestro amigo Héctor Pailaquio también allá. Sí, nuestro amigo Héctor ahí nos está sintonizando ahí en Weekend City. Saluditos para Weekend. Lena Cía, que nos dice hola, hola mi morenita. Un gran saludito a los bomberos de la comuna de Angulle. Claro, ahí saludamos ahí a todos los chicos buenos. A todos los chicos buenos. Saludos para nuestro amigo Lena Cía. Ya que también nos deja saludos. Nos deja saluditos. Oye, esa foto que me envió por acá, esa fotito que me envió mi amiga Viviana Quiroz, está mortal, ¿eh? Sí, como se ve la nieve. ¡Wow! ¿Dónde es esto?
1: Los más.
0: En la cordillera de Nahuel Buta. ¡Wow! Están vestidos de blanco ahí en la cordillera de Nahuel Buta, ya. Elizabeth Olave, ¿cómo está nuestra amiga Elizabeth? Prepáreme ahí a los líderes de Chile ahí para saludar a nuestra amiga Anaís, que nos escucha desde Juan Pablo. Luz Renchero del Río Maule ahí para complacer ahí a nuestra amiga Caramencita de Huequén. Y para la tía. Esa mismita, la tía Emita. También quiere escuchar ahí a los rancheros del Río Maule. Sergio Ramírez, ¿cómo está nuestro amigo Sergio? Mañana saludos ahí para Sergio Ramírez. Saludos para mi nano por ahí que también está escuchando la radio. ¿Dónde se encuentra? ¿En el norte? ¿En el sur? Beño Poblete por allá. Saludos para Beño Poblete. Nuestro amigo Luis Alberto Chávez Riquelme. Ahí un saludo. No le diga cuñado, oiga, no le gusta que le digan cuñado. Saludo para el cuñado Beño Poblete, mi hermano. No le gusta que le digan cuñado, oiga, no le digan. Mauricio Curiqueo, ¿cómo está nuestro amigo Mauricio? Jimena Muraga, ahí saludamos a nuestra amiga Jimenita. También saludamos ahí a Lobo Solitario Cama.

0: Saludos para Argentina. Saluditos. Saluditos.
1: Y este es otro golazo.
0: Fabiola Zucker. Nos deja ahí un corazoncito. Muchos saluditos ahí para nuestra amiga Fabiola Zucker. También saludamos ahí a Máximo Matamala. ¿Cómo están ahí en Cañete, amigo mío? ¿Cómo está la cosiaca por esos lados? Ahí en Yoncao. Está lloviendo, está cayendo nieve. ¿Cómo está la cosa? José Riquelme. Ahí saludamos a nuestro amigo José. También nos deja un corazoncito. Saludos para José Riquelme. Vayan los saludos, ¿eh? Para todos. Para todos los que están conectados ahí a la tarde más movida del sur. Saludamos a nuestro amigo LB. ¿Cómo está mi amigo LB? También saludamos a nuestra amiga Cecilia Monaco, que también nos saluda el día de hoy. Ahí saludamos a nuestra amiga Ceci. Cecilia Monaco, ¿cómo está, amiga mía? Buenas tardes, buenas tardes.

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0: Señores, estamos de vuelta, estamos de regreso, estamos de vuelta por acá. ¡Vuelta, lloro! Ahí teníamos, por supuesto, ahí los pedidos musicales que ustedes van programando para esta jornada interactiva este día martes 30 de junio de este 2026. Revisando y compartiendo todita la buena música ahí que ustedes van programando. Hoy me están pidiendo por acá Qué Locura, canción chiquita. Grupo Qué Locura ahí, lo tenemos ya en pauta. Así que luego nos vamos a quedar ahí con Qué Locura ahí de... ¿Cómo se llama el grupo? Ya, pero... A ver, pues, envíeme el pantallazo. A ver ahí, ya. Grupo Qué Locura ahí, la canción se llama Chiquita. Ya, no, ¿cómo eso? ¿La tenía? ¿Ah? Sí, sé que la tengo chiquita. Ya. Pero como me hace esa pregunta por acá al aire, chiquita por acá entonces ahí de Qué Locura. Así que luego vamos con ese gran éxito. Gran timón, Patricio Cheungue, ¿cómo está nuestro amigo Patricio? Por acá nos dice hola, hola amiga, dice saludarla y que tenga un lindo inicio de semana. Yo aquí por Angol, dice dando unas vueltecitas. Paró, dice, una vueltita, paró, ya me voy, dice, ya, pero ya me voy para mi casa, dice, de vuelta. Y me gustaría escuchar ahí un tema ahí de los cachilos del sur, la canción se llama La Huella de Mis Besos. Ya, ¿le gustan los cachilos del sur ahí? Amigo Patricio Cheungue, sí, ¿le gustan ahí los cachilos del sur? Ya, ahí vamos a estar programando los cachilos del sur. En Coyipulli somos 103.9.
1: Los dos, por favor.
0: Sí. 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

0: En la 92.3, si Juan se escucha, me dice... Juan, ¿cuál señal está escuchando usted ahí, amigo mío? ¿La 923 o la 103.9? Patricio Cheuque, ahí se lo damos a nuestro amigo Patricio. Saludo para mi negrito por ahí que está escuchando la radio. En Los Ángeles me dicen acá. Sí, en Los Ángeles está mi negrito por ahí escuchando la radio. Está acostumbrado que le diga así. Está acostumbrado que le diga a mi negrito. Saluditos para toda la gente linda ahí que está conectada a esta hora de la tarde. Hola, hola.
1: ¿Dónde trabaja usted ahora en Radio Caramelo? ¿Dónde trabaja? ¿Qué número es de la radio? Para escucharla, que me gusta mucho su música.
0: ¿Por qué anda con el gusto de él?
1: Señorita Ángel, ¿dónde trabaja usted ahora en Radio Caramelo? ¿Dónde trabaja?
0: Anda media perdida nuestra amiga. Oye, ¿hay algunos auditores, que todavía andan perdidos por ahí? Enviamos saludos ahí para nuestro amigo Reinaldo Muñoz. Muchos saluditos ahí para nuestro amigo Reinaldo. Saludo para nuestro amigo Reinaldo. Tengan cuidado con los saludos que me dejan acá, chiquillo. Maraja durmiendo afuera, está helado, yuru. Juanito, ¿cómo está nuestro amigo Juanito? Mañana saludos ahí para nuestro amigo Juanito. También saludamos ahí a Miguel Onces. Saluditos ahí para nuestro amigo Miguel.
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0: Ahí saludamos a nuestro amigo Juan David Montes. Muchos saluditos ahí para nuestro amigo Juan. Sí, saludamos a nuestro amigo Juan. Miguel Ángel. ¿Cómo está mi amigo Miguel Ángel? También saludamos ahí a Juan Guillermo Cerrío. Seco. Jaime Isla Beltrán. ¿Cómo está nuestro amigo Jaime?

Por acá nos dice Juan Agustín, Angie dice por acá algún número para contacto o WhatsApp en su programa Rancherita. Bueno, por acá tenemos, ¿a dónde está el WhatsApp? A ver, deje girarme por acá. El más 56, anote, 452-75-66-70. Ahí está el WhatsApp de Los Confines Radio, ¿eh? Ahora estamos acá en Los Confines Radio, chiquillos. Claro, Los Confines Radio estamos acá, haciendo radio. El más 56-6452-75-66-70. Ahí está el fono WhatsApp para nuestro amigo Juan Agustín. Mi amiga Cecilia está esperando ahí a la banda tropical ahí, así que luego nos vamos a quedar ahí con la banda tropical. Con todos los pedidos musicales que nos vienen solicitando. ¿Cómo está mi amigo José Miguel Sánchez? Ahí saludamos a nuestro amigo José Miguel. Saludamos ahí a Jefferson también ahí que nos solicitó por acá los Zumbales Primo. Así que luego nos vamos a quedar ahí con los Zumbales Primo. También saludamos a nuestro amigo Israel. ¿Cómo está mi amigo Israel? Rodrigo desde Coyipulli. Muchos saluditos ahí para nuestro amigo Rodrigo. Fabiola Paredes, ¿cómo está nuestra amiga Fabiola? Ahí saludamos a nuestra amiga Fabiola. También saludamos ahí a Juanito Calabrano. Muchos saluditos ahí para nuestro amigo Juanito. En fin, para todos los likes que nos llegan ahí a esta hora de la

0: bien chiquita, orgullosa. Ok, señoras y señores, vamos a ir a la buena música.
1: Y les dejamos el nuevo éxito titulado Chiquita, a bailar, a bailar.
0: Oye, seguimos calentando motores, ¿ah?
2: Porque ya estamos de vuelta.
0: Subiendo la temperatura con la buena música de los confines radio.
2: ¡Dar, mi amor!
0: ¡Eso!
2: ¡Somos!
0: ¡Vacila, vacila, vacila, Moreno!

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Acá nos dice hola, hola mi preciosa, buen martes, besitos. ¿Cómo está mi amigo Santiago ahí en Punta Arenas? Para esos lados, bueno, es como medio cambiante el tiempo, pero casi la mayoría de las veces cuando me habla nuestro amigo pingüino ahí, me dice que está helado, sí, que está helado, que hay nieve, que está fría la tarde. Ya, ahora le preguntamos, ¿cómo está nuestro amigo pingüino en Punta Arenas? Super remartes, nos deja muchos besitos. Así que saludamos ahí a nuestro amigo pingüino. Carlos Vinches, saludos para nuestro amigo Carlos. Saludito para Yungay, muchos saludos ahí para Yungay. Para todos los que nos siguen ahí a través de las plataformas digitales, vayan los saludos. Víctor Betancourt, muchos saluditos ahí para nuestro amigo Víctor. Ahí saludamos a Víctor Betancourt, también saludamos a Marcial Figueroa. ¿Cómo está mi amigo Marcial? Saludando por acá a Richard Carrillo. Saluditos para nuestro amigo Richard. Si me están pidiendo por acá los capataces, ya luego nos vamos con los capataces de la morra. Sandra Hernández, ¿cómo está nuestra amiga Sandra? Saluditos para Sandra Hernández. Sandrita, ¿qué tal? ¿Cómo está? Muy, pero muy buenas tardes. Que tenga una buena jornada. Saludando a nuestro amigo Sergio Ramírez. Ahí saludando a nuestro amigo Sergio. Waldo Ulloa. Muchos saluditos ahí para Waldo. Leonel Collío. Ahí saludamos a nuestro amigo Leonel. Para Jimena Moraga. Vayan a saludar ahí para nuestra amiga Jimena. Me quedo con saludos ahí para Ricardo Eugenio. ¿Cómo está mi amigo Ricardo? Jorge Sánchez Torres. Saludos para nuestro amigo Jorge. Mónica Lizano Salgado. ¿Cómo está mi linda preciosa? Nos deja un corazoncito ahí. Ahí saludamos ahí a nuestra amiga Mónica Lizano Salgado. Para Luis Viveros. ¿Cómo está nuestro amigo Luis? Marcela Flores. Marcelita, ¿qué tal? ¿Cómo está? Ahí saludamos a nuestra amiga Marcela. Ronnie Chamorro. Saluditos para Ronnie. También me voy a saludar. Sí, me voy a saludar para acá a nuestro amigo Luis Soto. ¿Cómo está nuestro amigo Luis? Pedro Astete. Ahí vayan los saluditos para Pedro. Eduardo Figueroa. ¿Cómo está nuestro amigo Eduardo? Ya, ahí están los saludos para nuestro amigo Eduardo. Ya, pero ¿cómo eso? Porque llegamos. Nos vamos a la buena música. Seguimos con todo el ritmo, con todito el sabor. Llegan ellos.

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En la música teníamos ahí a los talismanes del ritmo y del amor. Ven a hacer el amor conmigo. Ven a hacer el amor conmigo, sonando a todo ritmo a esta hora de la tarde y noche de este super martes. Estamos ya a 30 de junio. Sí, estamos a 30 de junio ahí. Y yo obviamente me voy a quedar por acá con los últimos saludos. Últimos saluditos. Angie, me dicen por acá, tengo leña a la venta, me dicen por acá, los metros de... Ah, metro ya, los metros de... No, 2 metros, ahí hicimos, no los metros de... ¿Cómo está nuestro amigo? Sí, nuestro amigo Marco ahí que está vendiendo leña, mis amigos. Así que se lo damos ahí a nuestro amigo Marco. Me quedo ya con los últimos saluditos. Últimos saludos ahí el día de hoy. 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Hoy vamos a alcanzar a programar todas las canciones, chiquillos, No vamos a alcanzar. Esta que le pidió a Alejandro Hernández, que es la que está sonando de fondo, de Los Diamantes de Pura Pena, con Kevincito, me recuerdo.

Saludo para el maestro Cepillín. No me llegan los audios acá, maestro Cepillín. Ah, pero sé que está en la sintonía de la radio ahí, así que muchos saluditos ahí para el maestro Cepillín. No me llegan los audios. Maestro Cepillín en Los Ángeles. Muchos saluditos ahí para el maestro Cepillín. Vamos con los últimos saludos. Nuestro amigo Román, también ahí en la sintonía de la radio. Saluditos para nuestro amigo Román. Oye, llegué a un muy buen número acá. No le den más like, chiquillo, no. Me quedé por acá atascada, me quedé ahí en Stomp, en el número de la suerte. Me quedé en el número 69, me quedé atrapada acá. Así que enviamos saludos ahí para todos ustedes ahí que nos sintonizan a esta hora de la tarde, ¿eh? Se conectan ahí a través de la 103.9 y la 92.3.

último saludo. Esteban Daniel, por acá se despide. Muchos saluditos ahí para nuestro amigo Esteban Daniel. Nos deja ahí un corazoncito. Darío Hernán Muñoz Díaz, también se despide por acá. Muchos saluditos ahí para Darío. Javier Mardones, nos deja ahí un corazoncito. Muchos saluditos ahí para nuestro amigo Javier Mardones. Juan Villalobos, nos deja un corazoncito. ¿Dónde estaba usted, amigo Juan Villalobos?

0: Me asomé a la puerta nomás y quedé tiritando por acá.
1: Para que lo baile, si lo...
0: Abrigarse bien todos los parientitos, las parientitas, oiga. Van a tener que dormir ahí con la lista de lana de oveja.

Nos despedimos ahí con los diamantes de Pura Pela y con este gran temón. Se me cuidan mis amores, besitos gigantes. Nos reencontramos en el mismo punto del día. El día de mañana, si Dios así lo quiere y lo permite. Se cuida.